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0: Esta es la temporada del año en que honramos el nacimiento de un bebé. Amamos la historia de los pastores, los reyes y los cantos de los ángeles. Pero Jesucristo no vino a la vida repentinamente a un establo en Belén. Él ha estado vivo desde el principio de los tiempos y es Dios mismo en forma humana. Él creó todo lo que tenemos. No hay nada que no exista que no lo haya creado Él. Qué extraño que este magnífico creador y gobernador del universo haya venido a la tierra como uno de los seres humanos más indefensos, un bebé. ¿Por qué Él permitió ser abandonado, brutalizado y asesinado simplemente por amor? El ángel del Señor dijo, lo llamarán Jesús, porque Él salvará a su pueblo de sus pecados. Él vino por ti.
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1: Porque ahora ser profeta es un mamey. Ahora son profetas hasta los que no profetizan. I don't get that. Can you help me? El profeta full. ¿Cuántas profecías tú das al año, mijo? Y no me vengas con profecía de que Dios dice que está contigo, que está contigo y viene crecimiento. Aunque yo vi una loquera, te digo lo que vi. Yo vi que la mano de Dios venía etiquetando el edificio de los testigos de Jehová que está por acá. Y Dios me decía, se lo doy a la iglesia. Veía otro edificio por aquí abajo. Y Dios me decía, se lo doy a la iglesia. Comencé a ver la mano de Dios bajar hasta la casa del alcalde. Y Dios me dijo, dile a Sánchez que se prepare, que el alcalde le va a abrir las puertas, las que nunca le han abierto a ninguna iglesia pentecostal.
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1: Yo no sé cuál es el gemelo 1 y cuál es el gemelo 2. ¿Cuál es el primero que nació? ¿Tú eres el primero? No. Él es el primero. Pregúntame por qué. Porque el primero en nacer entre gemelos fue el segundo que se formó. Por eso fue que Jacob, Dios le entregó lo de Esaú. Porque en realidad Jacob fue el primero que se formaba. Óyeme, que nadie te va a robar lo que Dios dijo que era tuyo. Ellos no vieron la formación tuya, pero Jehová la vio. Jehová la vio. Y el ojo de Jehová no se le escapa a nadie. Oye, lo más grande no es eso. Lo más grande es que yo no entiendo lo que ella habla con las manos. Pero me di de cuenta que ella no estaba repitiendo lo que yo estaba repitiendo. Le dije, hey, ¿qué tú haces? Me dijo, déjame, que ella quiere aceptar a Cristo conmigo ahora. Hasta que todos oigan. Los sordos van a escuchar. Los sordos tienen que ver. Si no me oyen, le van a ver la mano.

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1: Cuando agradeces, algo cambia en tu alma. La gratitud abre los cielos y despierta la presencia de Dios en tu día. No importa lo que hayas perdido, aún hay motivos para decir: gracias, Señor. Agradecer no es olvidar el dolor, es recordarle a tu corazón quién sigue siendo fiel. Si tú también eres

resultado depende de reconocer su mano en cada paso. Mi alma recuerda tus promesas.

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1: Ningún hombre vuelve a ser el mismo después de enterarse de que la mujer que ama fue tocada por otro. No es orgullo. No es machismo. Es una herida silenciosa que se queda para siempre. Ese hombre sigue de pie, sigue trabajando, sigue cumpliendo, pero algo dentro se rompe. Por eso, mujeres, piensen antes de hacer cualquier cosa. No todos los hombres son iguales. Algunos sí valen la pena, y perderlos cuesta más de lo que imaginas.
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2: ¿Por qué el corte de soldado,
3: ¿No escuchaste al pastor? Hoy es el día que nos esquilan.
4: ¿Esquilan?
3: Sí.
4: ¿No me pueden esquilar? Ya casi es invierno. ¡Me congelaré! Y de por sí no se me ven las patas.
3: Ay, por favor, nuestro pastor tiene un buen refugio para nosotros.
4: Ay, odio el invierno. Todo está frío y mojado. Y siempre se me mete el lodo en las pezuñas.
3: ¿Por qué te preocupas tanto del invierno?
4: Pues, es cierto, ¿para qué me preocupo del invierno? De todos modos, no viviremos para verlo. ¿Has notado lo delgado que están los pastos por aquí? Probablemente se nos acabe la comida.
3: ¿Podrías dejar de preocuparte? Bien sabes que en invierno, el pastor nos lleva a los pastizales bajos donde el pasto es verde y abundante.
4: Sí, donde pasa el arroyo y el pasto crece hasta tu barbilla y los lobos nos observan día y noche.
3: Ay, no me digas que te vas a preocupar por los lobos.
4: Es fácil para ti decir eso, oveja desnutrida.
3: El pastor nos ha estado cuidando por años. ¿Aún no puedes confiar en él?
5: Está usted confiando en él.

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0: El tiempo de Dios tiene sus misterios, mas no cabe a nosotros entender, pero sí confiar. El Salmo 37:5 dice: Encomienda a Jehová tu camino y confía en él, y él hará. Salmo 34:8 dice: Gustad y ved que es bueno Jehová, dichoso el hombre que confía en él. Proverbios 16:20 dice: Y el que confía en Jehová Dios es bienaventurado. Jeremías 17:7 dice: Bendito el varón que confía en Jehová y cuya confianza es Jehová. Maravillosa palabra, más claro no canta un gallo. Hola, yo soy Almeida, educando.
1: Noticias. Un notario sale en defensa del equipo de Jesús de Nazaret. ¿Qué tal, amigas y amigos? Aquí el resumen de noticias. Un notario judío radicado en Éfeso llamado Alejandro ha salido en defensa del equipo de Jesús de Nazaret, liderado por Pablo, frente a una turba enardecida que vociferaba consignas en contra de los jóvenes hebreos y a favor de la diosa Diana. El notario, hablando a los furiosos efesios, los ha conminado a la calma y a la reflexión. Ustedes han traído hasta aquí a estos hombres que no han profanado ni han ofendido a nuestra diosa. Si Demetrio y sus amigos tienen motivo de queja contra alguno de estos jóvenes, tenemos para ello tribunales y también el consulado. Ante ellos pueden presentar sus acusaciones. Y si tienen alguna otra demanda, eso puede resolverse en una asamblea legalmente constituida, dijo. El notario Alejandro concluyó su defensa, recordando a los efesios que por sucesos como este, corrían el riesgo de ser acusados de sedición, ya que nada justifica una acción como esta. Dicho aquello, el notario disolvió la asamblea. Una buena noticia está en desarrollo.

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4: Esteban, miembro del equipo de Jesús, es arrestado. Es tiempo de noticias. Uno de los más recientes miembros del equipo de Jesús de Nazaret, Esteban, ha sido arrestado hoy por parte de las autoridades locales, acusado de levantar injurias en contra de la ley y en contra de Dios. Al parecer, algunos miembros de grupos políticos y religiosos habrían sobornado a personas para que testificaran falsamente de Esteban y profirieran temerarias acusaciones en su contra. De esa manera, indispusieron a las autoridades locales, las cuales se lanzaron contra él con brutalidad y vulnerando todos sus derechos, lo arrestaron. Los falsos testigos aseguraron que Esteban había renegado e injuriado el nombre de Dios y de aquel santo lugar. Fuentes consultadas en las últimas horas se han mostrado recelosas de emitir cualquier comentario sobre la situación de Esteban, pero han dejado entrever que conforme pasan las horas, su seguridad se vería seriamente comprometida por la seriedad de los cargos que se han levantado en contra del joven hebreo. Una buena noticia está en desarrollo.

0: Interrumpimos nuestra transmisión habitual para dar una noticia de última hora. Jesucristo está muy cerca, mucho más cerca de lo que los hombres piensan o se imaginan. Estás advertido.
1: ¡Corre que se hace tarde! ¡Se está haciendo tarde!
2: ¡Alerta, pueblo! ¡Que el fin se acerca! ¡Cristo viene! ¡Avanza! ¡Conviértete a Él! ¡Sálvate! Antes de que sea tarde, refúgiate en Jesús, que es el único que te puede librar de

0: Porque el Señor no retarda su promesa, como algunos la tienen por tardanza, sino que ha sido paciente para que tú vengas al arrepentimiento. Despierta, porque se te está haciendo tarde. Se va a cerrar la puerta. Corre, porque se te está haciendo tarde.
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0: Padre, perdónalos.
1: Porque no saben lo que hacen.
2: ¿Sabías que la Biblia dice así?
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2: El texto bíblico de hoy.
4: La Biblia dice:
5: todas las cosas me son lícitas, mas no todas convienen. Todas las cosas me son lícitas, mas yo no me dejaré dominar de ninguna. Primera de Corintios capítulo 6, versículo 12.
2: Así dice la Biblia. Este fue el versículo bíblico de hoy.

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2: Hoy presentamos la vida, hechos y acontecimientos de la vida de Job.
3: Capítulo 19.
4: Entonces Job volvió a hablar. ¿Hasta cuándo me torturarán? ¿Hasta cuándo intentarán aplastarme con sus palabras? Ya me han insultado 10 veces. Deberían avergonzarse de tratarme tan mal. Aunque yo hubiera pecado, eso es asunto mío y no de ustedes. ¿Creen que son mejores que yo al usar mi humillación como prueba de mi pecado? Pero es Dios quien me hizo daño cuando me atrapó en su red. Yo clamo, ¡socorro! Pero nadie me responde. Protesto, pero no hay justicia. Dios ha cerrado mi camino para que no pueda moverme. Hundió mi senda en oscuridad. Me ha despojado del honor y ha quitado la corona de mi cabeza. Por todos lados me ha destruido y estoy acabado. Arrancó de raíz mi esperanza como un árbol caído. Su furia arde contra mí. Me considera un enemigo. Sus tropas avanzan y construyen caminos para atacarme. Acampan alrededor de mi carpa. Mis familiares se mantienen lejos y mis amigos se han puesto en mi contra. Mi familia se ha ido y mis amigos íntimos se olvidaron de mí. Mis sirvientes y mis criadas me consideran un extraño. Para ellos soy como un extranjero. Cuando llamo a mi sirviente, no viene. Tengo que rogarle. Mi aliento le da asco a mi esposa. Mi propia familia me rechaza. Hasta los niños me menosprecian. Cuando me levanto para hablar, me vuelven la espalda. Mis amigos íntimos me detestan. Los que yo amaba se han puesto en mi contra. Quedé reducido a piel y huesos y he escapado de la muerte por un pelo. Tengan misericordia de mí, amigos míos. Tengan misericordia, porque la mano de Dios me ha golpeado. ¿Me perseguirán ustedes también como lo hace Dios? ¿No me han despellejado ya bastante? ¡Oh! Que mis palabras fueran grabadas. ¡Oh! Que quedaran escritas en un monumento, talladas con cincel de hierro y rellenas de plomo, y labradas en la roca para siempre. Pero en cuanto a mí, sé que mi Redentor vive, y un día por fin estará sobre la tierra. Y después que mi cuerpo se haya descompuesto, todavía en mi cuerpo veré a Dios. Yo mismo lo veré. Así es, lo veré con mis propios ojos. Este pensamiento me llena de asombro. ¿Cómo se atreven a seguir persiguiéndome, diciendo, es su propia culpa? Ustedes mismos deben tener temor al castigo, pues su actitud lo merece. Entonces sabrán que de verdad hay un juicio.

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sacar un creyente con más carácter, sacar un creyente más sólido, sacar un creyente con más unción. Alábalo. Sacar un creyente con más fuego. Mi alma alaba a Jehová en esta hora. Sacar una mujer y un hombre un poco más maduro de lo que es. Oh, yo no sé si me estás escuchando, pero yo tengo ganas de correr en esta noche, alma mía. Alaba la gloria de Dios.

gloria de Jehová. Jeremías no se desconectó de Dios, sino que siguió conectado, y desde la misma cárcel profetizó. Alábalo si puede ahora. Desde la misma cárcel siguió profetizando. O sea, los barrotes, las paredes no le callaron la boca a Jeremías. ¿Cuántos pueden alabar a Jehová en esta hora? Yo siento la gloria de Dios.

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En el Evangelio de este día escuchamos que, después que se sació la multitud, Jesús obligó a sus discípulos que subieran a la barca y pasaran antes que él a la otra orilla, mientras él despedía a la multitud. Después subió a la montaña para orar a solas, y al atardecer todavía estaba allí solo. La barca ya estaba muy lejos de la costa, sacudida por las olas, porque tenían viento en contra. A la madrugada, Jesús fue hacia ellos, caminando sobre el mar. Los discípulos, al verlo caminar sobre el mar, se asustaron. «Es un fantasma», dijeron, y llenos de temor, se pusieron a gritar. Pero Jesús les dijo: «Tranquilícense, soy yo, no teman». Entonces Pedro le respondió: «Señor, si eres tú, mándame ir a tu encuentro sobre el agua». «Ven», le dijo Jesús. Y Pedro, bajando de la barca, comenzó a caminar sobre el agua en dirección a él. Pero al ver la violencia del viento, tuvo miedo. Y como empezaba a hundirse, gritó: «Señor, sálvame». Enseguida Jesús le tendió la mano y lo sostuvo, mientras le decía: «Hombre de poca fe, ¿por qué dudaste?». En cuanto subieron a la barca, el viento se calmó. Los que estaban en ella se postraron ante él diciendo: «Verdaderamente tú eres el Hijo de Dios». Al llegar a la otra orilla, fueron a Genezaret. Cuando la gente del lugar lo reconoció, difundió la noticia por los alrededores y le llevaban a todos los enfermos, rogándole que los dejara tocar tan solo los flecos de su manto, y todos los que lo tocaban quedaron curados. En su vida pública, Jesús va preparando a sus apóstoles para la misión. Una vez que Jesús ascienda al cielo, ellos deberán ir a todo el mundo a anunciar el Evangelio. Por eso, el pasaje de hoy podríamos verlo también como un anticipo de esa experiencia. Jesús manda que sus discípulos crucen a la otra orilla solos. Pero ese viaje no será tranquilo, sino que surgirá uno de los peligros más temidos, una tormenta en alta mar, donde no es posible asirse a nada ni refugiarse en ningún lugar. Así será la iglesia enviada por el Señor al mundo, donde también quedará expuesta a todo tipo de situaciones que a veces pudiera hacer pensar que se hunde. Pero los apóstoles no están solos. El Señor nunca los abandona y se hace presente, hasta de manera inexplicable para ellos, caminando sobre las aguas. Esa confianza que han puesto en el Señor siendo obedientes a su envío, ahora se ve ratificada. Incluso Pedro debe darse cuenta que todo depende de la fe y confianza en Jesús, no en sus propias fuerzas. Es esa misma confianza de la gente enferma que acude a él creyendo que con solo tocar los flecos de su manto quedarían sanados. Por lo que les había sucedido, seguramente ahora los discípulos entenderían muy bien a la multitud que acudía al Señor ante los peligros de su vida, y así habrán aprendido una vez más a confiar en Jesús siempre, aunque a veces pensemos que estamos solos o que la tormenta parezca muy fuerte. Por eso, no te asustes en las tormentas de tu vida. Aférrate de la mano de Jesús y piensa que también de esto aprenderás algo, que también esto te enseñará a confiar más en Él.

Señor, ante las tormentas de mi vida, extiende tu mano y sálvame. Confío en ti. Amén. Y que la bendición de Dios Todopoderoso, del Padre, del Hijo y del Espíritu Santo los acompañe siempre.

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1: El ratón campesino y el cortesano. Un ratón campesino tenía por amigo a otro de la corte y lo invitó a que fuese a comer a la campiña. Mas, como solo podría ofrecerle trigo y yerbajos, el ratón cortesano le dijo: ¿Sabes, amigo, que llevas una vida de hormiga? En cambio, yo poseo bienes en abundancia. Ven conmigo y a tu disposición los tendrás. Partieron ambos para la corte. Mostró el ratón ciudadano a su amigo trigo y legumbres, higos y queso, frutas y miel. Maravillado el ratón campesino, bendecía a su amigo de todo corazón y renegaba de su mala suerte. Dispuesto ya a darse un festín, un hombre abrió de pronto la puerta. Espantados por el ruido, los dos ratones se lanzaron temerosos a los agujeros. Volvieron luego a buscar higos secos, pero otra persona incursionó en el lugar.
2: La radio te informa la hora. Son las 10 en punto.
1: Rendija para esconderse. Entonces, el ratón de los campos, olvidándose de su hambre, suspiró y dijo al ratón cortesano: Adiós, amigo. Veo que comes hasta hartarte y que estás muy satisfecho, pero es al precio de mil peligros y constantes temores. Yo, en cambio, soy un pobrete, vivo mordisqueando la cebada y el trigo, mas sin congojas ni temores hacia nadie. Es tu decisión escoger el disponer de ciertos lujos y ventajas que siempre van unidos a congojas y zozobras, o vivir un poco más austeramente, pero con más serenidad. Fábula de Esopo. Que en este nuevo año tengamos una vida llena de paz y tranquilidad, y que no cambiemos jamás eso por las simples cosas materiales. Dios tiene paz para tu vida y tranquilidad para tu mente. Rinde tu vida a Él en el comienzo de este año. Mejor es vivir en un rincón del terrado que con mujer rencillosa en casa espaciosa. Proverbios 21:9.
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0: Oh, sí, señor.
1: No es la manipulación la que sostiene la casa de Dios. Pero ya está bueno. Ya está bueno de que el altar de Dios se utilice para lo que no se tiene que utilizar. Sé lo que estoy diciendo y me ato a los dichos de mi boca y me someto a las consecuencias de este mensaje. Ya está bueno. Ya está bueno que para venir a la iglesia tengas que amarrarte el reloj. Ya está bueno de manipulaciones asquerosas. Que si no le das al Señor, el Señor no te da a ti. Basura, basura, basura. El Señor no te bendice por lo que tú le das. El Señor te bendice por lo que tú eres. Y si tú no tienes claro de quién tú eres, ¿para qué vas a traer un peso al altar de Dios? ¿Quién te dijo a ti que tu bendición depende de lo que pongas en el sobre? ¿Quién te dijo eso? Basura. Pero tú y yo lo permitimos porque el cristiano sale corriendo a donde lo entretengan mejor. Cobertura. Ah, la palabra de moda, cobertura. ¿Y cuál es la cobertura? El que tenga más billete. Ah, poderoso es el Espíritu Santo de Dios. Donde dos o tres se reúnen, ahí está el poder de Dios. Una iglesia poderosa es la que se reúne buscando del propósito de Dios, no de los intereses del dinero. Mírame para acá, esto es muy fuerte lo que estoy predicando. Y me someto a las consecuencias de esta prédica. Algunos de nosotros en el púlpito hemos vuelto de la ofrenda y del altar de Dios un becerro de oro. Adoren el becerro. Este fue el que nos sacó, adoren el becerro. Esto no sacó de ningún lado. Quien te sacó de Egipto es el Espíritu Santo de Dios. No es lo que puedes comprar con tu oro, con tu plata, con tu dinero. Pero caemos en la iglesia, en esta torpeza. Y ya no sabemos diferenciar qué es lo bueno y qué es lo malo. Y a lo bueno le decimos malo y a lo malo le decimos bueno. Manipulación asquerosa. Traigan el oro. Y tú como un tonto sales a hacerlo porque no tienes claridad de tu identidad. Cuando tú no sabes quién eres en Cristo, quieres comprar la identidad con oro, plata, y así no es. Cuando tú no tienes claridad de quién eres en el Señor, cuando no tienes claridad de quién eres en Cristo, sales a comprar milagros, sales a hacer estupideces, te conviertes en un idiota útil. Y no te enojes conmigo, solo deja de serlo. Ya está bueno que miremos el Evangelio de Dios como un negocio.

Y ahora nos preparamos para escuchar y disfrutar otra hermosa melodía, en su estilo y ritmo, y te invitamos a levantarte y junto a nosotros alabar a Dios.

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9: Para evitar la depresión o ansiedad durante la cuarentena, expertos recomiendan establecer una rutina, mantener hábitos saludables, hacer uso de nuevas tecnologías para mantenerse conectado con amigos y familiares, reducir el consumo de noticias negativas relacionadas con la pandemia y aprovechar los espacios dentro de su vivienda mientras se queda en casa.

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0: todavía usted que enfrentar a solas los problemas es muy duro. Pero juntos podemos cambiar el mundo. Esto nos recuerda las palabras de Cristo el Señor cuando dijo: "Estas cosas os he hablado para que en mí tengáis paz. En el mundo tendréis aflicción, pero confiad, yo he vencido al mundo". Por lo tanto, mi amigo, mi amiga, usted no tiene que lidiar a solas con los problemas y reverses de la vida, porque el Señor prometió estar con nosotros todos los días en momentos de dolor, aflicción y desesperación hasta el fin de los tiempos. Escapar de las aflicciones de la vida no lo lograremos independientemente. Necesitamos de Cristo, ya que Él es el único que nos puede socorrer. Pues el hombre mismo se enreda con su propia ratonera, con su propia enredadera. Jesús dijo: "Venid a mí, el que esté cansado y trabajado, y yo os haré descansar". Piensa en esto. Hola, ¿qué tal? Yo soy Almeida, educando.
1: ¿Su familia diría que su hogar es un lugar seguro?
2: El hogar es un sitio en el que somos tomados en cuenta, en donde somos amados y deberíamos sentirnos involucrados. Yo sé que todos los hogares no son así, pero creo que es el propósito y el plan de Dios. Es en nuestro lugar de crianza donde deberíamos sentirnos completamente seguros.
1: Un esposo compartió conmigo que su esposa era un fiscal. Él dijo que sentía que ella lo perseguía de 8 a 5 y después de 5 a 8. Él trató de cambiarla durante un año y medio hasta que finalmente se rindió y trató de entenderla. Se propuso aceptarla y apreciar sus diferencias. Salomón escribió en Proverbios 24:3: "Con sabiduría se edificará la casa y con prudencia se afirmará". La comprensión significa responder a las circunstancias de la vida con visión. Significa tener una perspectiva que mire la vida a través de los ojos de Dios. Un pensamiento final: cuando usted tiene la perspectiva de Dios sobre su cónyuge y sus hijos, las diferencias de unos y otros serán aceptadas y aprenderán cómo las diferentes personalidades pueden realmente complementarse.

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1: Jesús y la conciencia. Desde hace 30 años trabajamos con mediación en conflictos sociales. Para alcanzar resultados positivos hay que buscar acuerdos entre partes que a menudo no están dispuestas a aceptar las condiciones que se presentan, ni reconocer sus errores. En un trabajo paciente para que todos lleguen a la justicia y la paz. Cuando los escribas y fariseos se acercaron a Jesús porque siempre buscaban una forma de confrontar al Señor, le trajeron una mujer que había pecado contra su matrimonio. Como en ese momento el maestro enseñaba al pueblo, su palabra caería como si fuera un acta para las demás generaciones. Jesús identifica sobrenaturalmente todo lo que involucraba aquella situación. Estaba claro que la mujer sucumbió a la tentación y por ello provocó mucho daño. Sin embargo, el clamor por la disciplina no era sincero. Había motivaciones que ensuciaban la belleza del proceso de restauración de aquel que cae. Cristo confrontó a los acusadores para que se examinasen primero antes de establecer juicio a otro pecador, lo que provocó que salieran en desbande. Las palabras finales de Jesús demuestran cómo Dios actúa delante de nuestros pecados, pues dijo a la mujer: «Vete y no peques más». El Señor no estaba jamás diciendo que no pasaba nada, pues el pecado tiene que ser confesado y abandonado. Decía en realidad que todos deberían examinarse para no volver a pecar. Cristo nos llama al autoexamen, aunque este sea muy duro.
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3: La Biblia dice:
4: Así que, hermanos, cuando fui a vosotros para anunciaros el testimonio de Dios, no fui con excelencia de palabras o de sabiduría, pues me propuse no saber entre vosotros cosa alguna, sino a Jesucristo y a este crucificado. Y estuve entre vosotros con debilidad y mucho temor y temblor. Y ni mi palabra ni mi predicación fue con palabras persuasivas de humana sabiduría, sino con demostración del Espíritu y de poder, para que vuestra fe no esté fundada en la sabiduría de los hombres, sino en el poder de Dios. Primera de Corintios, capítulo 2, versos del 1 al 5.
0: Así dice la Biblia.
2: Este fue el versículo bíblico de hoy.
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6: Son las 11:30.
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0: cuando vio a las multitudes, subió a la ladera de una montaña y se sentó. Sus discípulos se le acercaron y, tomando él la palabra, comenzó a enseñarles diciendo:
1: «Dichosos los pobres en espíritu, porque el reino de los cielos les pertenece. Dichosos los que lloran, porque serán consolados. Dichosos los humildes, porque recibirán la tierra como herencia. Dichosos los que tienen hambre y sed de justicia, porque serán saciados. Dichosos los compasivos, porque serán tratados con compasión. Dichosos los de corazón limpio, porque ellos verán a Dios. Dichosos los que trabajan por la paz, porque serán llamados hijos de Dios. Dichosos los perseguidos por causa de la justicia, porque el reino de los cielos les pertenece. Dichosos serán ustedes cuando por mi causa la gente los insulte, los persiga y levante contra ustedes toda clase de calumnias. Alégrense y llénense de júbilo, porque les espera una gran recompensa en el cielo. Así también persiguieron a los profetas que los precedieron a ustedes. Ustedes son la sal de la tierra, pero si la sal se vuelve insípida, ¿cómo recobrará su sabor? Ya no sirve para nada, sino para que la gente la deseche y la pisotee. Ustedes son la luz del mundo. Una ciudad en lo alto de una colina no puede esconderse. Ni se enciende una lámpara para cubrirla con un cajón. Por el contrario, se pone en la repisa para que alumbre a todos los que están en la casa. Hagan brillar su luz delante de todos, para que ellos puedan ver las buenas obras de ustedes y alaben al Padre que está en el cielo. No piensen que he venido a anular la ley o los profetas. No he venido a anularlos, sino a darles cumplimiento. Les aseguro que mientras existan el cielo y la tierra, ni una letra ni una tilde de la ley desaparecerán hasta que todo se haya cumplido. Todo el que infrinja uno solo de estos mandamientos, por pequeño que sea, y enseñe a otros a hacer lo mismo, será considerado el más pequeño en el reino de los cielos. Pero el que los practique y enseñe será considerado grande en el reino de los cielos. Porque les digo a ustedes que no van a entrar en el reino de los cielos a menos que su justicia supere a la de los fariseos y de los maestros de la ley. Ustedes han oído que se dijo a sus antepasados: no mates, y todo el que mate quedará sujeto al juicio del tribunal. Pero yo les digo que todo el que se enoje con su hermano quedará sujeto al juicio del tribunal. Es más, cualquiera que insulte a su hermano quedará sujeto al juicio del consejo, pero cualquiera que lo maldiga quedará sujeto al juicio del infierno. Por lo tanto, si estás presentando tu ofrenda en el altar y allí recuerdas que tu hermano tiene algo contra ti, deja tu ofrenda allí delante del altar. Ve primero y reconcíliate con tu hermano. Luego vuelve y presenta tu ofrenda. Si tu adversario te va a denunciar, llega a un acuerdo con él lo más pronto posible. Hazlo mientras vayan de camino al juzgado, no sea que te entregue al juez, y el juez al guardia, y te echen en la cárcel. Te aseguro que no saldrás de allí hasta que pagues el último centavo. Ustedes han oído que se dijo: no cometas adulterio. Pero yo les digo que cualquiera que mira a una mujer y la codicia, ya ha cometido adulterio con ella en el corazón. Por tanto, si tu ojo derecho te hace pecar, sácatelo y tíralo. Más te vale perder una sola parte de tu cuerpo y no que todo él sea arrojado al infierno. Y si tu mano derecha te hace pecar, córtatela y arrójala. Más te vale perder una sola parte de tu cuerpo y no que todo él vaya al infierno. Se ha dicho: el que repudia a su esposa debe darle un certificado de divorcio. Pero yo les digo que, excepto en caso de infidelidad conyugal, todo el que se divorcia de su esposa la induce a cometer adulterio. Y el que se casa con la divorciada comete adulterio también. También han oído que se dijo a sus antepasados: no faltes a tu juramento, sino cumple con tus promesas al Señor. Pero yo les digo: no juren de ningún modo, ni por el cielo, porque es el trono de Dios, ni por la tierra, porque es el estrado de sus pies, ni por Jerusalén, porque es la ciudad del gran rey. Tampoco jures por tu cabeza, porque no puedes hacer que ni uno solo de tus cabellos se vuelva blanco o negro. Cuando ustedes digan sí, que sea realmente sí. Y cuando digan no, que sea no. Cualquier cosa de más proviene del maligno. Ustedes han oído que se dijo: ojo por ojo y diente por diente. Pero yo les digo: no resistan al que les haga mal. Si alguien te da una bofetada en la mejilla derecha, vuélvele también la otra. Si alguien te pone pleito para quitarte la capa, déjale también la camisa. Si alguien te obliga a llevarle la carga 1 kilómetro, llévasela 2. Al que te pida, dale. Y al que quiera tomar de ti prestado, no le vuelvas la espalda. Ustedes han oído que se dijo: ama a tu prójimo y odia a tu enemigo. Pero yo les digo: amen a sus enemigos y oren por quienes los persiguen, para que sean hijos de su Padre que está en el cielo. Él hace que salga el sol sobre malos y buenos, y que llueva sobre justos e injustos. Si ustedes aman solamente a quienes los aman, ¿qué recompensa recibirán? ¿Acaso no hacen eso hasta los recaudadores de impuestos? Y si saludan a sus hermanos solamente, ¿qué demás hacen ustedes? ¿Acaso no hacen esto hasta los gentiles? Por tanto, sean perfectos, así como su Padre Celestial es perfecto.

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1: Supongamos que yo voy a visitarte a tu casa mañana lunes. Me aparezco en tu casa. Como los pastores de barrio que cuando no te ven te van a visitar. Y llamo a la puerta y no me abre nadie. Yo escucho ruido adentro de tu casa. ¿Cómo dejaste la puerta entreabierta? Entro, digo, permiso, y me meto. Digo, buenos días. Estás en la cocina, te saludo, me ignoras. No me saludas. No obstante, yo te explico, mira, vine a visitarte. Tú sigues pelando papas. Luego pasas por delante mío, te vas a la habitación, yo te sigo. Digo, te vine a visitar porque no te vi. A pesar de que te hablo, me ignoras. Pero el domingo llegas a la arena y me dices, ¡Dante, qué bueno verte! ¿Estás tomando el pelo?
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2: ¿Por qué? Porque hay que arrepentirse. Hay que arrepentirse.
3: Eso no hay que ir a la UAN, ni a la Pucamaima, no hay que ir a Harvard, ni a Stanford. Hay que arrepentirse. Y se lo explico. Hay gente que... ¡Conviértete! ¡Ah, pero es que yo no hago nada malo! ¡Ah, pero mejor! Pues tú vas a estar más fácil. Porque el que viene de la calle tiene que pelear con todo lo que hacía. Pero tú que no haces nada malo, ¿ven? Que tú ves en coche, tú te ves en una nube voladora adelante. ¡Tú te vas adelante para el cielo! Si no hacen nada malo, ¿por qué no se convierten? Si no hacen nada malo, ¿por qué no entregan su vida a Jesús? La civilidad, la moralidad, ser buena persona, ser profesional, no te lleva al cielo. La Biblia lo dice, no hay salvación en ningún otro. Hay salvación en Jesús. La profesión no te va a salvar. Ser buena persona no te va a salvar. Ser moral no te va a salvar. Tener a Cristo. Eso sí, eso está en la Biblia. La Biblia dice, hablando mi comandante el apóstol Pablo, ninguno es coronado si no lucha como atleta, si no lucha legítimamente. Hay que arrepentirse, no te creas el bueno. Hay que entregar su vida a Jesús. Hay que anótate en la carrera. Soy buena persona, pero anótate. Yo no hago nada malo, pero anótate.
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Agradecemos a cada oyente por estar en sintonía. Comienza tu día con este mensaje. Todo lo puedo en Cristo que me fortalece. Que el Señor nos ilumine, con su luz, nos guíe con su sabiduría y nos bendiga con su amor. Esta otra melodía se escucha por la preferida, Estados Unidos. Le agradecemos por estar con nosotros.

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noviazgo es el fundamento para el matrimonio. Vívalo con sentido de propósito. Con el amor no se juega, tampoco es cuestión de suerte. El amor piensa y tiene capacidad de análisis. Antes de tomar la decisión de casarse, será importante que al enamoramiento le añada tiempo, al tiempo amistad, a la amistad consejo, al consejo inteligencia y a la inteligencia sentido común. Porque el amor no es un golpe de suerte, es una decisión inteligente. Es necesario

0: Es necesario tomar el tiempo suficiente para conocer a la otra persona, valorar sus defectos y cualidades y preguntarse si podría vivir con estas características. Recuerde, usted se enamora de un cuerpo, pero se casa con un carácter.
1: La palabra canon significa vara y por extensión un instrumento de medida, una regla o norma. En la actualidad existen dos cánones, pero de hecho solo uno de ellos es el verdadero. El Vaticano ha creado los términos protocanónicos y deuterocanónicos para diferenciar o separar los libros del canon que aceptan los hebreos. El prefijo proto se utiliza para denotar superioridad. El prefijo deuto significa segundo o inferior. También se le da el nombre de libros apócrifos. El primero en dar este calificativo de apócrifo fue el escritor católico Jerónimo, autor de la Biblia Vulgata Latina. Los textos bíblicos de esta época nos dan a conocer tres clases de libros sagrados: la ley, los profetas y los escritos o agiógrafas. Ignoramos cuándo fue definitivamente cerrado el canon judío. Para unos sería en el tiempo de Esdras y Nehemías, para otros en la época de los Macabeos. Lo cierto es que los judíos tenían en el siglo I de nuestra era una colección de libros sagrados que consideraban como inspirados por Dios. La actividad literaria de los autores del Nuevo Testamento se extiende por un periodo de unos 60 años. Los cristianos del primer siglo circularon documentos, ya fuera escritos o aprobados por los apóstoles, que contenían una explicación autorizada de los relatos concernientes a la vida y enseñanza de Jesús. A partir del año 393 de nuestra era, diferentes concilios, primero regionales y luego ecuménicos, fueron precisando la lista de los libros canónicos, y estos fueron el Concilio de Hipona, el Concilio de Cartago, el Concilio Florentino, el Concilio de Trento. En este último, solemnemente reunido el 8 de abril de 1546, se definió el canon de los libros sagrados. Como los libros apócrifos no llenaban los requisitos establecidos por el concilio, este determinó que no tenían derecho a formar parte del conjunto de libros inspirado por Dios. Cuando se hizo la primera traducción de los escritos hebreos del Antiguo Testamento al idioma griego, fueron agregados estos libros apócrifos. La propia Iglesia Católica no los aceptaba como inspirados hasta antes del Concilio de Trento. Otro reto que tuvieron los padres del cristianismo fue traducir la Biblia con sus más de 1100 capítulos. Antiguamente se demoraba un mes de trabajo para traducir solo una hoja. Escépticos y liberales dicen que las letras de la Biblia solo se pueden aceptar por medio de la fe. ¿Pero qué dicen sus lectores?
2: No es como cualquier libro. Es una cosa divina, espiritual. La palabra es viva y eficaz.
3: Cuando uno busca la Biblia y encuentra ahí palabras, consejos.
4: Me ha enseñado cómo debo de tratar en mi hogar a mi esposo.
5: Cómo sacar al homosexual de ese mundo. Cómo sacar al drogadicto. Cómo sanar las enfermedades incurables. Tiene muchas promesas la Biblia.
6: Por su llaga fuimos nosotros curados. Yo estuve de sanción a la ciencia médica. Y me agarré de ese versículo. Y simplemente le declaraba que Dios me había sanado. Y Dios me sanó del SIDA.
2: Del cáncer que no se puede curar. Del cáncer que no se puede sanar. Él me restituyó. Hoy doy testimonio que Él me dio la vida.
3: El que lo ordene con entendimiento nunca va a querer contar la Biblia.
6: Ninguna persona se puede volver loco al leer la palabra de Dios.
4: Es cordura para nosotros. Es salir a la verdad, sacarnos una venda de los ojos.
3: La Biblia es real, fiel, verdadera. La Biblia es infalible. Teníamos a Mahatma Gandhi, a Siddhartha Gautama, a Confucio, y muchos de ellos decían pues sus teorías, su ley ascéticas, pero ninguno dijo lo que Cristo dijo: yo soy el camino, la verdad y la vida.
1: ¿Qué libro se le puede comparar? Es el más divulgado y al mismo tiempo el más citado y criticado del mundo. En sus páginas registra hechos históricos que la arqueología los ha comprobado. Los anales del tiempo no han podido esconderla y cada vez que lo intentaron se multiplicaba por millones. Los gobiernos vienen y van, las naciones se levantan y caen, la gente vive y muere. Jesús advirtió que los cielos y la tierra pasarán, pero entonces continuó para denotar que sus palabras no pasarían. Isaías escribió: sécase la hierba, marchítase la flor, mas la palabra de Dios permanece para siempre.
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0: Así te dice Jehová. Tú eres columna. ¡Ay! Si te digo que tú eres columna, es que el golpe va a ser más fuerte. Cuando tú oyes la palabra que te dice tú eres columna, la gente dice, aquí yo soy un líder, aquí yo soy un general. No, tú entendiste mal lo que te están diciendo, que no es con una cosa sencilla que te van a dar, que es con un martillo. Por eso es que Dios le dice, columna de bronce, columna de hierro, muro de hierro. Yo no sabía que al bronce y que al hierro se le daba con un palo. Me van a apedrear aquí hoy. Si Jehová te dijo tú eres columna, hable en lengua así. Corre, brinca, pero abróchate los cinturones, que el viaje es largo. Toda palabra de Jehová, dependiendo del nivel de lo que Dios te diga, así serán los ataques, así serán los ensañamientos. Chicos, la gente, cuando Jehová le habla, nada más piensan en lo que Jehová le dijo, pero no miden la consecuencia de lo que va a pasar para que se cumpla lo que dijo Jehová.
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1: No es raro leer algo en la Biblia que parece contradictorio, pero normalmente la supuesta contradicción viene de otro capítulo, libro o sección de las Escrituras, no el mismo pasaje. Por eso Gálatas capítulo 6 confundió a uno de nuestros oyentes. Él señaló cómo en Gálatas 6 versículo 2, Pablo nos instruye a sobrellevar los unos las cargas de los otros, pero después en el versículo 5 dice que cada uno llevará su propia carga. John, eso parece ser una contradicción. ¿Qué quiso decir Pablo? ¿Podrías ayudarle a nuestro amigo?
2: Bueno, en primer lugar necesitamos decir que no hay contradicciones en las Escrituras. Hay algunas cosas que son difíciles de entender para nosotros. Hay cosas que nos parecen ser paradójicas, que solo pueden ser resueltas en la mente de Dios. Pero no hay contradicciones en las Escrituras, porque las Escrituras tienen un autor, quien es el Espíritu Santo, y no se contradice a sí mismo, debido a que el Espíritu Santo es el Espíritu de verdad. Y si hubieran contradicciones, habrían algunos errores acerca de lo que es verdad. Habiendo dicho esto, el significado simple de Gálatas 6, como ilustración, es que nosotros como creyentes debemos sobrellevar los unos las cargas de los otros, en el sentido de que ayudamos a la gente con sus problemas, les ayudamos con sus dificultades. Pero cuando dice, cada uno llevará su propia carga, simplemente significa que cada uno de nosotros es responsable por nuestra propia conducta, por nuestras propias responsabilidades, por nuestros propios deberes como cristianos, nuestra propia conducta. Entonces, por un lado soy responsable de llevar la carga de mi propia vida, pero no es ahí donde la responsabilidad termina. Además, también tengo la oportunidad de ayudar a otros a llevar sus propias cargas.
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1: La recibisteis no como palabra de hombres, sino según es en verdad la palabra de Dios, la cual actúa en vosotros los creyentes. Y en el Salmo 119, verso 18, abre mis ojos y miraré las maravillas de tu ley. La reflexión de hoy se titula Consejos para leer la Biblia. El mensaje
2: 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Es la una en punto.
1: Como obra de los hombres, sino como la palabra de Dios. Dios habló para que la gente lo comprendiese. Leamos pues la Biblia sin buscar explicaciones complicadas. Es mejor leer pasajes seguidos, página por página, que leer versículos aislados. Una lectura aislada impide captar el sentido general. Es más fácil empezar por un evangelio, por ejemplo, el de Marcos. Los textos más recientes de la Biblia son de hace unos 1900 años. A menudo toman como imágenes escenas de la vida de antes. Sin embargo, la enseñanza espiritual de la Biblia sigue siendo muy actual. La erudición es inútil para comprender el sentido moral. Leamos la Biblia con oración. No se trata de hacer un análisis literario de los textos, sino de recibir su mensaje con confianza y creerlo. Gracias al Espíritu Santo podemos captar y asimilar la palabra de Dios. Leámosla sin ideas preconcebidas, haciendo abstracción de lo que hemos oído o leído. Cada vez que leamos la Biblia, hagámoslo en la presencia de Dios como si fuese la primera vez. Hoy en día esto es imprescindible, pues se difunden muchas opiniones contradictorias sobre la Biblia. Leámosla sin tratar de buscar en ella una enseñanza filosófica. Busquemos más bien aquello que necesitamos para nuestra vida espiritual de cada día. La palabra de Dios se aclara cuando ponemos en práctica lo que comprendimos.
3: Vino de siete letras que comience con B.
4: Borrego.
3: Ah, sí, esa cabe.
4: ¿Sabes? Falta algo en mi vida. No sé qué es. Tengo todo lo que necesito, pero aún así falta algo.
3: ¿Qué tal Salvador del Mundo de cinco letras que empiece con J?
4: Jesús.
3: Gracias.
4: Estoy confundido. Yo no conozco a nadie que me dé las respuestas que quiero. ¿Cómo desearía poder acercarme a alguien que me ayudara?
3: Palabra de siete letras que comience con O y termine con N, sinónimo de pedir a Dios.
4: Oración. No sé. Quizá haya un lugar donde pueda ir y gente con la que pueda hablar.
3: ¿Lugar de adoración que termine con A?
4: Ese es fácil. Iglesia.
3: Ah, claro.
4: No es justo. Se nos debería dar un manual o algo que tenga las respuestas.
3: Libro santo, que empieza con B.
4: Biblia. Ay, por favor, piensa un poco.
3: Claro, es obvio. Oye, tú sí que sabes todas las respuestas.
5: Quizá lo que has escuchado tantas veces son las respuestas que
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0: Hoy brilla la luz de un nuevo amanecer. Y esto nos recuerda, que no importa qué tan oscura haya sido la noche, Dios siempre nos dará un lindo día.
1: En la fe la certeza de lo que se espera, la convicción de lo que no se ve. La fe te hace ver lo que los ojos naturales no pueden ver. Por la fe declaras y mediante la fe se recibe. La fe se convierte en la llave que abre las puertas hacia tu destino. La fe es una fidelidad de hijo a padre, en la que abre camino a la manifestación de la fe en esencia. La fe es probada y pasada por el fuego hasta fortalecerse. La fe no tiene límites, la fe no se cansa, la fe no duerme. Para el que tiene fe, todo es posible.
2: Puedo

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2: El texto bíblico de hoy.
3: La Biblia dice:
4: Bienaventurado el hombre que puso en Jehová su confianza, y no mira a los soberbios, ni a los que se desvían tras la mentira. Salmo capítulo 40, versículo 4.
5: Así dice la Biblia.
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desde nuestros estudios en el Aposento Alto, seguimos llevándote música selecta. Recuerde, mi amigo, mi amiga, nunca te creas tan grande como para no necesitar ayuda de nadie. La Biblia aún enseña en Proverbios 17, versículo 17, en todo tiempo ama el amigo. Y es como un hermano en tiempo de angustia. Dicho esto, continuamos escuchando ahora buena

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4: Cuando Jesús bajó de la ladera de la montaña, lo siguieron grandes multitudes. Un hombre que tenía lepra se le acercó y se arrodilló delante de él.
5: «Señor, si quieres, puedes limpiarme»,
4: le dijo. Jesús extendió la mano y tocó al hombre.
6: «Sí, quiero. Queda limpio».
4: Y al instante quedó sano de la lepra.
6: «Mira, no se lo digas a nadie»,
4: le dijo Jesús.
6: «Solo ve. Preséntate al sacerdote y lleva la ofrenda que ordenó Moisés para que sirva de testimonio».
4: Al entrar Jesús en Capernaum, se le acercó un centurión pidiendo ayuda.
7: «Señor, mi siervo está postrado en casa con parálisis y sufre terriblemente».
6: «Iré a sanarlo»,
4: respondió Jesús.
7: «Señor, no merezco que entres bajo mi techo, pero basta con que digas una sola palabra y mi siervo quedará sano. Porque yo mismo soy un hombre sujeto a órdenes superiores y además tengo soldados bajo mi autoridad. Le digo a uno, ve, y va. Y al otro, ven, y viene. Le digo a mi siervo, haz esto, y lo hace».
4: Al oír esto, Jesús se asombró y dijo a quienes lo seguían:
6: «Les aseguro que no he encontrado en Israel a nadie que tenga tanta fe. Les digo que muchos vendrán del oriente y del occidente y participarán en el banquete con Abraham, Isaac y Jacob en el reino de los cielos. Pero a los súbditos del reino se les echará afuera, a la oscuridad, donde habrá llanto y rechinar de dientes».
4: Luego Jesús le dijo al centurión:
6: «Ve, todo se hará tal como creíste».
4: Y en esa misma hora, aquel siervo quedó sano. Cuando Jesús entró en casa de Pedro, vio a la suegra de este en cama, con fiebre. Le tocó la mano y la fiebre se le quitó. Luego, ella se levantó y comenzó a servirle. Al atardecer, le llevaron muchos endemoniados. Y con una sola palabra, expulsó a los espíritus y sanó a todos los enfermos. Esto sucedió para que se cumpliera lo dicho por el profeta Isaías:
8: «Él cargó con nuestras enfermedades y soportó nuestros dolores».
4: Cuando Jesús vio a la multitud que lo rodeaba, dio orden de pasar al otro lado del lago. Se le acercó un maestro de la ley y le dijo:
9: «Maestro, te seguiré a donde quiera que vayas».
6: «Las zorras tienen madrigueras y las aves tienen nidos»,
4: le respondió Jesús.
6: «Pero el Hijo del Hombre no tiene donde recostar la cabeza».
4: Otro discípulo le pidió:
10: «Señor, primero déjame ir a enterrar a mi padre».
6: «Sígueme»,
4: le replicó Jesús.
6: «Y deja que los muertos entierren a sus muertos».
4: Luego subió a la barca y sus discípulos lo siguieron. De repente, se levantó en el lago una tormenta tan fuerte que las olas inundaban la barca. Pero Jesús estaba dormido. Los discípulos fueron a despertarlo. Gritaron:
11: «Señor, sálvanos, que nos vamos a ahogar».
12: «Hombres de poca fe, ¿por qué tienen tanto miedo?».
4: Entonces se levantó y reprendió a los vientos y a las olas. Y todo quedó completamente tranquilo. Los discípulos no salían de su asombro y decían:
13: «¿Qué clase de hombre es este, que hasta los vientos y las olas le obedecen?».
4: Cuando Jesús llegó al otro lado, a la región de los gadarenos, dos endemoniados le salieron al encuentro de entre los sepulcros. Eran tan violentos que nadie se atrevía a pasar por aquel camino. De pronto le gritaron:
14: «¿Por qué te entrometes, Hijo de Dios? ¿Has venido aquí a atormentarnos antes del tiempo señalado?».
4: A cierta distancia de ellos estaba paciendo una gran manada de cerdos. Los demonios le rogaron a Jesús:
14: ¡Si nos expulsas, mándanos a la manada de cerdos!
4: ¡Vayan!, les dijo. Así que salieron de los hombres y entraron en los cerdos, y toda la manada se precipitó al lago por el despeñadero y murió en el agua. Los que cuidaban los cerdos salieron corriendo al pueblo y dieron aviso de todo, incluso de lo que les había sucedido a los endemoniados. Entonces todos los del pueblo fueron al encuentro de Jesús, y cuando lo vieron, le suplicaron que se alejara de esa región.
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1: Escuchen, hijos míos.

0: Cuando hablamos de angustia, estamos hablando de una situación difícil. Estamos hablando de una situación fuerte. Estaba angustiado por lo que hizo, pero Dios estaba ahí mirándolo. ¿Te vas a quebrantar, sí o no? ¿Te vas a humillar, sí o no? ¿Vas a reconocer, sí o no? Que cuando este hombre oró y se humilló en presencia del Dios de sus padres. Y dice el 13, habiendo orado él, fue atendido, pues Dios oyó su oración y lo restauró a Jerusalén. No solamente Dios lo saca de la angustia, sino que Dios le devuelve el reino. Mire, señores, nosotros tenemos que saber quién es Dios. Tenemos que saber cómo opera Dios. Dios no opera igual que los hombres. Si hubiésemos sido nosotros, sacamos metralletas y lo ponemos en un paredón. Aquí hay que matarte. Pero Dios no pensó eso. Dios dijo, él se quebrantó, él se humilló. Y si se humilla, yo lo escucho. Y si lo escucho, lo voy a restaurar y lo voy a poner en la condición que se encontraba antes. Por eso Dios no ha terminado contigo. Dios siempre está ahí. Y hay una palabra que dice que la gloria postrera será mayor que la primera.
1: Hay una gloria que fue primera, pero Dios dice, lo mejor está por venir. Lo mejor está por venir. Porque hay veces que tú extrañas lo que eras antes. Y dices, pero yo no puedo volver así. ¿Y quién te dijo eso?
0: Nadie. Por la cabeza le pasó, me imagino yo, cuando vio a Manasés atado con cadenas, preso, que Manasés iba a volver al reino. Y hay veces que el enemigo te da un palo y nadie piensa que tú vas a volver a ser lo que Dios dijo que tú eras. Se acabó Dios. Se terminó Dios. Dios no se ha terminado. Dios no se ha acabado. Dios sigue siendo el mismo. Dios sigue levantando.
1: Y volverá él a ser lo que era.
0: Eso es lo que mucha gente se pregunta. Cuando viene el enemigo como río, te tumba por el piso, te noquea, ya tu adoración no sale con la misma fuerza, ya tu devoción no tiene el mismo sabor,

Una vez más, le agradecemos por escucharnos. Que en este lindo día, que Dios nos ha regalado, una lluvia de amor y felicidad caiga sobre usted, son nuestros sinceros deseos. Y cuando nada estuvieras esperando, deseamos que Dios te sorprenda con sus hermosas bendiciones. 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

estrecha, porque ancha es la puerta y espacioso el camino que lleva a la perdición, y muchos son los que entran por ella. Porque estrecha es la puerta y angosto el camino que lleva a la vida,

0: andan con varones, ni los ladrones, ni los avaros, ni los borrachos, ni los maldicientes, ni los estafadores. Heredarán el reino de Dios.
1: Despierta. Así que, arrepentidos.

Un fuerte abrazo para todos los que nos escuchan en este momento. No olvide que la vida es más bonita cuando amas, cuando compartes, cuando no guardas rencor, en fin, cuando tienes a Dios en el corazón. Y ahora seguiremos escuchando esta otra melodía, especialmente para usted.

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1: 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Como hijos, hermanos y padres, todos podemos dar motivación a fin de hacer de la nuestra una mejor sociedad. 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
2: Hace muchísimos años, un rey llamado Balak quiso maldecir a una nación vecina porque le incomodaba y para esto hizo llamar al vidente de su reino. Y aunque en un comienzo se resistió, finalmente fue a proclamar males contra esa otra nación, atraído por las riquezas que le ofreció su rey. Dios no permitió que Balaán maldijera a su pueblo Israel, y al contrario, cuando este hombre llegó al territorio adversario, hizo declaraciones sorprendentes de bendición. Dios no le permitió hacer lo que el rey Balak deseaba contra Israel. Desde tiempos remotos, el ser humano ha luchado contra la avaricia. Por esto es que Dios la advirtió en los 10 mandamientos: no codiciarás la casa de tu prójimo, no codiciarás la mujer de tu prójimo, ni su sierva, ni su criado, ni su buey, ni su asno, ni cosa alguna de tu prójimo. El deseo de tener más y más es el fruto de una mente codiciosa. Esto a su vez causa conflicto en el corazón y al final lleva al fracaso. Quien se deja controlar por la codicia no siente aprecio por otros, ni siquiera por sí mismo. ¿Podrás sincerarte si alguna vez...
3: La radio te informa la hora. Son las 2 en punto.
2: ¿Te ha pasado? ¿Cómo has actuado ante cada situación? El proverbista dice: hay quien todo el día codicia, pero el justo da y no detiene la mano. La raíz de estos deseos es la codicia, y Dios nos manda no codiciar. Balaán se quedó sin nada, y yo tampoco puedo llevarme nada de lo que acumule aquí en la tierra a la eternidad. La vida en la tierra es muy corta y no podemos aferrarnos a nada de aquí. En el Evangelio de Marcos leemos: porque ¿de qué le aprovechará al hombre ganar todo el mundo si pierde su alma?
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4: No solo somos frecuencia celestial, somos divina porque nacimos en el corazón de Dios.
5: Encrucijada de tres continentes, Israel se extiende desde sus costas del Mediterráneo hasta los desiertos del Negev. Una mezcla de naturaleza, ingenio y armonía. Pocos lugares ofrecen tanto por kilómetro cuadrado para sostener el espíritu. Una tierra de contrastes, de diversidad de pueblos y gentes, llena de ciudades y lugares que cambiaron el rumbo de la historia, como Jerusalén, la Eterna, así como de lugares sorprendentes y dinámicos que conforman el Israel moderno, como Tel Aviv, lugar de hermosos paisajes, llenos de colores, desde la pintoresca Galilea hasta las arenas del desierto de Judea. Exploremos juntos y descubramos algunos de los datos más interesantes y extraordinarios de Israel. Nazaret es una ciudad del norte de Israel, conocida por su importancia religiosa en el cristianismo. Está situada en la región de la Baja Galilea y es la ciudad árabe más grande de Israel. Nazaret alberga varios lugares cristianos importantes. Aquí tuvo lugar la Anunciación y se considera el hogar de la infancia de Jesucristo. Y el centro de la ciudad alberga importantes iglesias que celebran esta historia. Otros lugares cristianos importantes de Nazaret son la Iglesia de San José, la Iglesia Ortodoxa Griega de la Anunciación y la Iglesia Sinagoga, construida en el lugar donde se dice que Jesús predicó uno de sus primeros sermones. 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

0: pasó?
1: Me imagino lo adolorido que estaba Moisés.
0: Moisés sintió este fracaso en su piel,
1: en sus huesos, en sus tuétanos.
0: Fracasé.
1: Si no me hubiera metido en eso, no estuviera caminando por este desierto.
0: Si no me hubiera metido en eso, no estuviera pasando tanto trabajo.
1: Dice la Biblia que vivió como extranjero.
0: ¿Usted sabe lo que usted vivir como un extranjero?
1: ¿Usted sabe los trabajos que pasa un extranjero?
0: El idioma,
1: la costumbre.
0: Eran 40 años que tenía Moisés, era un jovencito.
1: La costumbre, criarse con los sirvientes.
0: A Moisés yo creo que hasta lo bañaba,
1: porque era un príncipe de Egipto.
0: Moisés así.
1: Y ahí estaba todo el mundo.

En su humanidad fracasó. En lo divino estaba Dios riéndose. Porque hay fracasos que te van a traer al propósito de Dios. Hay gente que en el mundo nunca se le ha dado nada. Fracasé en el mundo. No fracasaste en el mundo. Yo te atraje aquí. Hoy hay muchos hombres de Dios que a los que antes le llamaban fracaso, ahora le llaman victoria. Porque en ese fracaso que pasó allá afuera fue lo que lo trajo aquí al propósito, a la gloria. En el palacio Moisés no iba a ver gloria. En el palacio Moisés no iba a conocer allá.

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3: ¡Aleluya! ¿Cuántos saben que el Señor es grande? Dígalo conmigo, Señor. Sabemos que tú eres grande y tus maravillas son grandes. Lo declararemos entre los pueblos para tu gloria. Aleluya, aleluya. Vamos a aplaudirle fuerte al Señor.

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silencio y respiras. Tienes una razón para agradecer. El aire que entra en tus pulmones también viene de él.

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0: 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Son las 2:30.

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1: Hechos 13:47, porque así nos ha mandado el Señor diciendo: te he puesto para luz de los gentiles, a fin que seas para salvación hasta lo último de la

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1: The Lord has given us this command. I have placed you here as a light for the Gentiles. You are to take the saving power of God to people everywhere on earth.
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9: Mira cómo castiga la vida a los abusivos. La parábola de los monos y el jaguar. Una calurosa mañana en la selva, un grupo de monos trepados en lo alto de un árbol fastidiaban a un pequeño jabalí que descansaba bajo el sol.
10: ¡Hey, bola de grasa! ¿Por qué no te vas?
9: Gritó uno de los simios mientras arrojaba cáscaras de fruta. Su compañero añadió:
10: ¡Sí, vete de acá! ¡No eres bienvenido!
9: El pequeño jabalí, que no entendía el motivo de las agresiones, preguntó: ¿Por qué me molestan si no les estoy haciendo nada? Ante esto, uno de los monos respondió:
10: Porque nos incomoda tu presencia.
9: Otro de los monos señaló:
10: Sí, eres tan gordo que parece que nos vas a comer.
9: El jabalí, con lágrimas en los ojos, suplicó:
10: Déjenme en paz, si no les estoy haciendo daño.
9: Pero pese al pedido del jabalí, los tres monos continuaron insultándolo y lanzándole desperdicios. Finalmente, cansado de soportar tantas burlas, el pequeño jabalí salió corriendo de aquel lugar. Más tarde ese día, una tortuga pasó por debajo del árbol y los monos también comenzaron a fastidiarla. La tortuga se movía tan lento que apenas podía esquivar las agresiones de los monos. Al cabo de un rato, cansada de su matonería, no tuvo otra alternativa que buscar otro lugar para descansar. Un día, un jaguar estaba paseando por la selva. A lo lejos, los monos lograron verlo y comenzaron a provocarlo, de la misma manera que lo habían hecho con el jabalí y la tortuga.
10: ¡Hey, bola de pelos!
9: Gritó uno de los monos.
10: ¿A dónde piensas que vas? Estás en nuestro territorio,
9: añadió el otro. Ante eso, el jaguar permaneció en silencio mientras continuaba acercándose hacia donde estaban los monos. Finalmente, cuando llegó abajo del árbol, dijo:
11: Podrían repetirlo, lo escuché lo que me decían.
9: Ante esto, los monos empezaron de nuevo con su ronda de insultos. Sin embargo, esta vez ocurrió algo inesperado. Con una habilidad natural, el jaguar saltó entre los árboles, llegó hasta donde estaban los odiosos simios y exclamó:
11: Ahora díganmelo en la cara. Como era de esperarse, los monos quedaron petrificados de miedo ante las garras y colmillos del jaguar, por lo que solo atinaron a pedir perdón desesperadamente. Pero la fiera ignoró su petición y los devoró de un solo bocado. Moraleja: no te aproveches de quien es más débil. Todo en la vida da vueltas. Puede que hoy estés en la cima, pero mañana debas pedir ayuda. Es mejor hacer aliados en lugar de enemigos. Antes de juzgar a una persona, recuerda que tú también tienes un motivo por el cual podrían despreciarte. El medio más fácil para ser engañado es creerse más listo que los demás. Ojo con creerse superior a otros. Cuidado con pensarse más capaz que los demás. La vida da lecciones y muchas veces te acomoda el ego en su lugar. José de San Martín dijo: la soberbia es una discapacidad que suele afectar a pobres, infelices, mortales que se encuentran de golpe con una gota miserable de poder. Y recuerda, nunca te creas más que otra persona. Todos somos iguales ante los ojos del Señor.
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0: Los soldados de Jehová no bajan nunca la guardia ni su cabeza, porque se les haya caído su hermosa corona. Marchan hacia adelante, porque al frente está Jehová el Señor. Entienden que el justo cae 7 veces y 7 veces se levanta, y no deja de ser justo si se sabe levantar. En el desierto eres formado para luego entrar en el propósito de Dios. Los empujes que has recibido son los que harán acercarte al plan de Dios. No te quejes, alégrate, aunque soplen los vientos y la mar se enfurezca. Reconoce que de Dios es nuestra batalla, y Él levantará bandera de victoria. Cambia tu queja por una alabanza. El verdadero adorador alaba en la prueba, alaba en el dolor, porque sabe en quién ha confiado. El dulce cantor de Israel, el rey David, dijo: Jehová Dios mío, en ti he confiado. Sálvame de todos los que me persiguen y líbrame. No sea que desgarren mi alma cual león y me destrocen sin que haya quien me libre. A Jehová he puesto siempre delante de mí, pues no seré conmovido. Me mostrarás la senda de la vida. En tu presencia hay plenitud de gozo, delicias a tu diestra para siempre. Hola, yo soy Almeida, educando.
1: Todos hemos perdido algo alguna vez. Vanessa sintió perder su futuro.
2: Fue cuando decidí tener a mi hijo y perdí todo. Perdí mi futuro, perdí mi trabajo, perdí mi proyección, perdí lo que había planificado para mi vida. Y tenía muchísimo miedo de afrontar la maternidad. Sabía que iba a estar sola, sabía que iba a ser madre soltera. Ese día sentí que lo perdí todo.
1: Pero no se quedó allí. Encontró motivos en su interior para levantarse y seguir.
2: Lo primero es tu hijo. Empiezas a entender que ese pequeño ser depende de ti. Que tenía que de alguna manera buscar un mecanismo para salir del miedo, para salir del desorden, para salir de la angustia, porque quizás podía hundirme sola, pero tenía un pequeño que estaba ahí, que no hubiera sido justo que se hunda conmigo. Entonces empecé a reaccionar de esa manera.
1: No cabe duda que Dios ha puesto en tu interior la capacidad para superar las crisis más profundas. No significa que luches sola, significa que tienes la fuerza para buscar ayuda y dar los pasos que se requieran para avanzar. Busca ayuda. Y aun si no la hallaras en tu familia, hay otras personas en el camino que pueden darte luz. Vanessa encontró personas que le ayudaron a transformar su pensamiento, a continuar viendo un potencial en su desarrollo profesional, a forjar su futuro con valentía y con nuevas expectativas, confiando en la obra restauradora de Dios. Porque yo soy el Señor tu Dios que sostiene tu diestra, que te dice: no temas, yo te ayudaré.

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donde Jesús le habló. Recibe esta palabra. Si tu alma tiene sed, Cristo todavía te espera con agua viva.

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tu lado. Agárrale la mano que el que está a su lado. Agárrale la mano al que el que está a tu lado. Agárrale la mano. Ay Dios mío. Ay Dios mío. Algo está pasando. Algo está pasando. Te invito que si estás sentado, te pongas de pie en esta noche. Te invito que si estás sentado, te pongas de pie.

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1: La presencia consoladora de Dios supera nuestros temores.
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1: El pensamiento de hoy está escrito por Adam Holmes. Adam escribe: ¿Eres aprensivo? Yo sí. Casi todos los días lucho con la ansiedad. A veces parece que me preocupo por todo, cosas grandes y pequeñas. Una vez, cuando era joven, llamé a la policía porque mis padres se habían atrasado 4 horas de camino a casa. Las Escrituras nos instan permanentemente a no tener miedo, debido a la bondad y el poder de Dios, a que envió a Jesús a morir por nosotros y a que su Espíritu Santo nos guía. El temor no debe controlarnos. Tal vez enfrentemos dificultades, pero el Señor ha prometido estar con nosotros en todo. Isaías 51:12-16 me ha ayudado muchísimo en momentos de temor. Allí Dios les recuerda a su pueblo que a pesar del tremendo sufrimiento, Él seguía a su lado. Independientemente de lo mal que parecía andar todo, el Señor les dijo a través del profeta Isaías, Yo soy vuestro consolador. Verso 12. Me encanta esta promesa. Estas 5 palabras han sido un ancla emocionalmente estabilizadora para mi alma. Me he aferrado a ella muchas veces, cuando el temor me oprimía constantemente. Verso 13. En ese pasaje, Dios me insta a que quite mis ojos del miedo y mire con fe y dependencia a aquel que extendió los cielos y me promete consolarnos. Oremos juntos. Señor, tú eres más grande que las luchas que enfrentamos. Ayúdame a aferrarme a tu promesa de darme consuelo. En el nombre de Jesús oramos. Amén.
3: Que tenga miedo, que se vacune.
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1: Gloria al nombre de Jesucristo. Bendito sea Dios. Y dice la Biblia que el primer ángel tocó su trompeta y del cielo descendió.

descenderá del cielo, y los muertos en Cristo resucitarán primero. Luego nosotros los que vivimos, los que hemos quedado, seremos arrebatados juntamente con ellos en las nubes y recibiremos al Señor en el aire. Y así estaremos con el Señor.

0: Esto será tarde para la humanidad. ¡Prepárese!
1: He aquí que yo estoy a la puerta y llamo. Si alguno oye mi voz y abre la puerta, entraré a él y cenaré con él y él conmigo.

0: del
1: rey. A las montañas levanto mis ojos. ¿De dónde ha de venir mi ayuda? Mi ayuda proviene del Señor, Creador del cielo y de la tierra. Salmos 121, 1 y 2.
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0: ¿Qué pláticas son estas que tenéis entre vosotros mientras camináis estando tristes?
1: ¿Eres tú el único en Jerusalén que no sabe las cosas que han acontecido en estos días?
0: ¿Qué cosas?
1: Concernientes a Jesús Nazareno, que fue profeta poderoso en obra y en palabra ante Dios y todo el pueblo. ¿Y cómo le entregaron los sacerdotes y los gobernantes a sentencia de muerte y le crucificaron? Mas nosotros esperábamos que Él era el que iba a redimirnos. Y además de todo esto, hoy es el tercer día desde que aconteció. Aunque también nos han asombrado unas mujeres de entre nosotros, las que fueron temprano al sepulcro. Y como no hallaron su cuerpo, vinieron diciendo que también habían visto visión de ángeles, quienes le dijeron que Él vive. Y fueron algunos al sepulcro y hallaron así como las mujeres habían dicho, pero a Él no le vieron.
0: Oh, vosotros, lentos para creer lo que los profetas han dicho. ¿No era necesario que el Cristo padeciera y que entrara en su gloria?

0: Nuestro Padre, damos gracias por tus bendiciones. Amén.
1: Amén.
2: Amén. No ardía nuestro corazón en nosotros mientras nos hablaba en el camino, y cuando nos abría las Escrituras.
1: Debemos regresar a Jerusalén ahora mismo.
3: Son las 3.
4: Con 30 minutos.
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0: Señor me dijo que mi pueblo no imite esa moda moderna que no la puse yo de los pantalones de la mujer. Oiga el resto, oiga el resto. El señor me habló esto, pero detallado. Me dijo, las líneas femeninas del cuerpo de la mujer son muy distintas a las líneas masculinas. El pastor, el varón en un pantalón puede caminar normal. Si no se pega el pantalón, que no podemos verse. Sonríase, el Señor le ama. Pero la mujer en un pantalón luce codiciable, provocativa. Y no tienes mujeres evangélicas, están en eso. Y cuando yo prediqué eso en California, había dos grandes organizaciones pentecostales que acababan de aceptar el pantalón como algo legal para las mujeres. Reprenda al diablo que hemos llegado. ¡Ja! ¡Increíble! ¡Ay, Samaya Sójala! Así dice el Espíritu Santo a la iglesia. Así dice el Espíritu Santo a la iglesia. Así dice el Espíritu Santo a la iglesia. La iglesia del Señor es una iglesia sin manchas ni arrugas. La iglesia del Señor es una iglesia gloriosa, inmaculada, santa, santa, la iglesia santa, la iglesia de arriba, la iglesia hacia abajo, alabado sea Dios. ¡Uy, la Sojama!
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1: sentido. La evolución y la ley de la biogénesis. La ley de la biogénesis declara que la vida solo puede venir de otra vida. Esta ley científica es fundamental para toda la biología. Según todo lo que hemos observado alguna vez, la vida nunca viene de lo inerte, solamente de otra vida. Pero si la evolución es verdad, entonces la vida tuvo que provenir de químicos sin vida. Esto significa que la ley de la biogénesis tuvo que haber sido quebrantada alguna vez en el pasado. Pero no sabemos de ningún proceso.
2: La radio te informa la hora. Son las 4, en punto.
1: Cuando uno empieza con la Biblia, la ley de la biogénesis tiene sentido. Lo que nosotros vemos en la ciencia confirma la palabra de Dios, no las ideas evolutivas. La única vez que la vida provino de donde no habría vida fue cuando Dios creó ex nihilo, y eso significa de la nada.

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cuanto Dios nos ha escogido en este tiempo es para que llevemos su palabra al mundo entero. Ir por todo el mundo, dice la Biblia, y predicar el Evangelio a toda criatura. Nosotros somos los del momento. Estamos en los últimos días, que sí que el pueblo de Dios es el pueblo que realmente tiene que hacer lo que Dios nos ordenó.

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Estamos preparados para encontrarnos con Él, porque ya estamos en los tiempos del rapto. Esta

valiente. Esto no es para cobarde, esto es para valiente. Pelea. Es que el ángel ya tiene su problema resuelto, pero usted necesita resolverlo. El que está a la derecha tiene su problema resuelto, pero usted necesita resolverlo. El que está detrás, el que está al frente o a la izquierda, tiene su problema resuelto.

lo que pelea. Y por eso que Pablo dice, habla con los filipenses en el capítulo 4 verso 10, él dice: yo no lo digo porque yo tenga necesidad, aunque me alegro de lo que hicieron por mí, me alegro que se acordaron de mí. Versículo 11 dice: porque yo sé vivir cualquiera que sea mi situación. Yo sé pelear, sé

0: versículo 13. Todo lo puedo en Cristo que me fortalece.
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1: Despierta con el corazón abierto. El Salmo 103 te recuerda que cada mañana es un regalo, una nueva oportunidad para dar gracias. Antes de mirar el mundo, mira al cielo. Respira hondo, agradece, bendice. Hoy comienzas el día en paz, porque Dios ya caminó.

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0: Mirad que nadie os engañe, porque vendrán muchos en el nombre de Jesús, hablando falacias, hablando vanidades y toda clase de mentiras, torciendo y tergiversando las Escrituras, escondiendo y ocultando la verdad de Dios. Sus palabras, sus mensajes, predicaciones y enseñanzas, aún sus conferencias y sermones darán ocasión a un cristianismo liviano, liberal, adúltero y de poco fundamento bíblico que te alejan de la verdad y temor a Dios. Te lo estoy dejando saber. Hola, yo soy Almeida, educando.
1: Dice una frase muy conocida que para llegar al final de la carrera debes empezar con un solo paso.
2: Hola, te saluda Pablo Martini. No pierdas de vista el paisaje del camino simplemente por estar atento al cartel de llegada. Cuando el hombre llegó por primera vez a la luna, el lema que coronó dicha hazaña fue: un pequeño paso para el hombre, un gran paso para la humanidad. Se trata de simples menciones populares que nos ayudan a reflexionar. Son también una manera ilustrativa de enfrentarnos con diferentes realidades personales. El apóstol Pablo nos ha dejado en sus cartas muchísimos pensamientos que salían de su sincero corazón. Tenía un registro personal de sí mismo y de sus emociones que solidariamente compartía con su gente. Casi al final de su vida pudo decir asertivamente: «He acabado la carrera». Con autoridad espiritual y personal hizo un alto, miró el recorrido y vio sus pasos desde su juventud. Recordó, revisó, resumió su trayectoria solo para verla concluida satisfactoriamente. Quizás algún día tú y yo podamos hacer lo mismo, será lo ideal. Nuestros pasos tienen sentido y dirección. Saber qué es lo que Dios va diseñando mientras andamos el camino de la vida, eso es sabiduría. Podemos equivocarnos si solamente avistamos las metas a donde queremos llegar y desatendemos mientras tanto lo que hacemos paso a paso. Al final de cuentas, esa meta será el resultado de lo que en este mismo presente vayas construyendo. Caminar es, entre otras cosas, enfocarte en el pasado como una etapa de aprendizaje más que de reproches. Debes desplegar día a día las mejores cualidades que posees en vez de llorar por lo que no eres. Encontrar satisfacción en lo cotidiano, más allá de la rutina, ganar la batalla ante las tentaciones y celebrar esa victoria, construir relaciones sanas y disfrutar de la convivencia, tener proyectos personales, extender tus redes de ayuda al prójimo y más allá de todo. Debes tener trazada hacia adelante esa meta que guíe tus pasos hacia Jesús. La carrera es hoy y termina con Él. Si así la caminas.
3: Recuerda que lo esencial es invisible a los ojos.

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1: ¿Qué tal? Bienvenida una vez más a Siempre Amigas. Quizás estás pasando por un momento difícil en tu vida laboral, en el que piensas que quizás estás cansada de tu trabajo y que has estado en el mismo durante muchos años. Quizás piensas que es momento de cambiar de empleo o de buscar otra ocupación. Hoy compartiremos contigo algunas ideas que te pueden ayudar a entender si deberías dejar tu trabajo o no.
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1: La primera de las señales que pueden ayudarte a entender que es hora de cambiar de trabajo es la productividad. Si has detectado que en las últimas semanas tu productividad ha disminuido, no te concentras y te resulta imposible encontrar la solución a problemas habituales, no lo pienses más y cambia de empleo. Número 2, estrés. Otra señal clara de que debes cambiar de empleo es si vives en un estado constante de ansiedad, estrés e infelicidad. Has llegado a un punto en el que no tienes momentos de descanso y te lamentas por tener que ir al trabajo. Número 3, compañeros. Desempeñarte en un ambiente laboral amigable es indispensable para que puedas desarrollar todas tus actividades satisfactoriamente. Si no gozas de estas condiciones y tus compañeros de trabajo te resultan insufribles, es momento de que busques otro empleo. Recuerda que los chismes, rumores y malos tratos son tóxicos. Número 4, pasión. Esta es la señal a la que más atención debes prestar, porque si no disfrutas lo que haces, es mejor que dejes ese empleo. Busca algo que te inspire y te haga sentir lleno de vida, una actividad que te anime a levantarte todas las mañanas. Número 5, ausentismo. ¿Cuántas veces has fallado en el último bimestre? Si ha sido más veces de las que quieres reconocer, es momento de que cambies de empleo. Ten presente que el estrés laboral puede afectar tu salud y desencadenar varios padecimientos, así que sería conveniente que analices cuál es la causa de tus males. Recordemos finalmente las palabras de Jesús cuando dijo: "Vengan a mí todos ustedes, los agotados de tanto trabajar, que yo los haré descansar. Lleven mi yugo sobre ustedes y aprendan de mí que soy manso y humilde de corazón y hallarán descanso para su alma, porque mi yugo es fácil y mi carga es liviana". Si estamos pasando por momentos difíciles a nivel laboral en nuestra vida, dejemos esas cargas a los pies de nuestro amado Señor Jesús. Él nos indicará qué es lo mejor que podemos hacer para salir de aquello.
3: Burro le dijo al tigre: "La hierba es azul". El tigre respondió: "No, la hierba es verde". La discusión se intensificó y ambos decidieron llevar el asunto ante el rey de la selva, el león, para que arbitrara la disputa. Antes de llegar al claro donde el león estaba sentado en su trono, el burro comenzó a gritar: "Majestad, ¿es cierto que la hierba es azul?". El león respondió: "Sí, la hierba es azul". El burro, emocionado, continuó: "El tigre no está de acuerdo conmigo, me contradice y me molesta. Por favor, castígalo". El rey entonces declaró: "El tigre será castigado con 5 años de silencio". El burro, eufórico, siguió su camino repitiendo en voz alta: "La hierba es azul, la hierba es azul". El tigre aceptó el castigo, pero antes preguntó al león: "Majestad, ¿por qué me castigó si en realidad la hierba es verde?". El león respondió con calma: "Sí, la hierba es verde". El tigre, confundido, insistió: "Entonces, ¿por qué me castigó?". El león explicó: "Tu castigo no tiene nada que ver con el color de la hierba. Fuiste castigado porque alguien inteligente y sabio como tú no debería perder el tiempo discutiendo con un burro, y mucho menos molestarme con una cuestión tan absurda. La mayor pérdida de tiempo es debatir con alguien que no busca la verdad, sino solo validar sus propias creencias. No malgastes tu energía en discusiones sin sentido. Hay personas que, por muchas pruebas y evidencias que se les presenten, nunca aceptarán la realidad. Otras, cegadas por el orgullo, el odio o el resentimiento, solo desean tener la razón, incluso cuando no la tienen. Cuando la ignorancia grita, la sabiduría calla. Tu paz y tranquilidad valen mucho más. No respondas al necio conforme a su necedad, para que no te hagas semejante a él". Proverbios 26:4.
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0: ¿Sabías que la Biblia dice así?
1: El pastor Almeida te lo dirá.
0: El texto bíblico de hoy.
2: La Biblia dice:
3: aunque mi padre y mi madre me dejaran, con todo Jehová me recogerá. Salmo capítulo 27, versículo 10.
4: Así dice la Biblia.
0: Este fue el versículo bíblico de hoy.

seguimos contigo. Hay un ambiente de gloria. Y recuerda, valiente es aquel quien lucha sin bajar los brazos ante los reveses de la vida. Aquel que soporta mil caídas y a pesar de todo, vuelve a levantarse. Continuamos con esta otra melodía para tu edificación.

0: De Amós, capítulo 1. Este mensaje fue dado a Amós, un pastor de ovejas de la ciudad de Tecoa, en Judá. Él recibió el mensaje por medio de visiones, 2 años antes del terremoto, cuando Usías era rey de Judá y Jeroboam II, hijo de Joás, era rey de Israel. Esto es lo que vio y oyó. La voz del Señor rugirá desde el monte Sión. Su voz tronará desde Jerusalén. Los buenos pastizales de los pastores se secarán, y la hierba del monte Carmelo se marchitará y morirá. Esto es lo que dice el Señor. Los habitantes de Damasco han pecado una y otra vez, y no permitiré que queden sin castigo. Azotaron a mi gente en Galaad, como se separa el grano con trillos de hierro. Por lo tanto, haré caer fuego sobre el palacio del rey Asael, y las fortalezas del rey Ben-Hadad serán destruidas. Derribaré las puertas de Damasco y masacraré a los habitantes en el valle de Abel. Destruiré al gobernante de Beteden, y los habitantes de Aram serán llevados cautivos a Kir, dice el Señor. Esto es lo que dice el Señor. Los habitantes de Gaza han pecado una y otra vez, y no permitiré que queden sin castigo. Enviaron a pueblos enteros al destierro y los vendieron como esclavos a Edom. Por lo tanto, haré caer fuego sobre los muros de Gaza, y todas sus fortalezas serán destruidas. Masacraré a los habitantes de Asdod y destruiré al rey de Ascalón. Después, me volveré para atacar a Ecrón, y los pocos filisteos que queden morirán, dice el Señor soberano. Esto es lo que dice el Señor. Los habitantes de Tiro han pecado una y otra vez, y no permitiré que queden sin castigo. Rompieron su pacto de hermandad con Israel al vender aldeas enteras como esclavas a Edom. Por lo tanto, haré caer fuego sobre los muros de Tiro y todas sus fortalezas serán destruidas. Esto es lo que dice el Señor. Los habitantes de Edom han pecado una y otra vez y no permitiré que queden sin castigo. Espada en mano, persiguieron a sus parientes, los israelitas, y no les tuvieron compasión. En su furia los apuñalaron continuamente y fueron implacables en su enojo. Por lo tanto, haré caer fuego sobre Temán y las fortalezas de Bosra serán destruidas. Esto es lo que dice el Señor. Los habitantes de Amón han pecado una y otra vez y no permitiré que queden sin castigo. Cuando atacaron a Galaad para extender sus fronteras, con sus espadas abrieron a las mujeres embarazadas. Por lo tanto, haré caer fuego sobre los muros de Rabá y todas sus fortalezas serán destruidas. La batalla vendrá sobre ellos con gritos, como un torbellino en una tormenta impetuosa. Y su rey y sus príncipes irán juntos al destierro, dice el Señor.
1: Capítulo 2.
0: Esto es lo que dice el Señor. Los habitantes de Moab han pecado una y otra vez, y no permitiré que queden sin castigo. Profanaron los huesos del rey de Edom, reduciéndolos a cenizas. Por lo tanto, haré caer fuego sobre la tierra de Moab, y todas las fortalezas de Keriot serán destruidas. Los habitantes caerán en el ruido de la batalla, entre gritos de guerra y toques del cuerno de carnero. Y destruiré a su rey y masacraré a todos sus príncipes, dice el Señor. Esto es lo que dice el Señor. Los habitantes de Judá han pecado una y otra vez y no permitiré que queden sin castigo. Rechazaron la instrucción del Señor y se negaron a obedecer sus decretos. Se han descarriado por las mismas mentiras que engañaron a sus antepasados. Por lo tanto, Haré caer fuego sobre Judá, y todas las fortalezas de Jerusalén serán destruidas.

Esto es lo que dice el Señor. Los habitantes de Israel han pecado una y otra vez, y no permitiré que queden sin castigo. Venden por dinero a la gente honrada y a los pobres por un par de sandalias. Pisotean en el polvo a los indefensos y quitan a los oprimidos del camino. Tanto el padre como el hijo se acuestan con la misma mujer y así profanan mi santo nombre. En sus festivales religiosos están a sus anchas usando la ropa que sus deudores dejaron en garantía. En la casa de sus dioses beben vino comprado con dinero de multas injustas. Pero ante los ojos de mi pueblo destruí a los amorreos, aunque eran tan altos como cedros y tan fuertes como robles. Destruí el fruto de sus ramas y arranqué sus raíces. Fui yo quien los rescató a ustedes de Egipto y los guió por el desierto durante 40 años para que pudieran poseer la tierra de los amorreos. Elegí a algunos de sus hijos para ser profetas y a otros para ser nazareos. ¿Acaso puedes negar esto, Israel, pueblo mío? Pregunta el Señor. Pero ustedes hicieron que los nazareos pecaran, forzándolos a beber vino, y les ordenaron a los profetas: ¡cállense! Por lo tanto, haré que giman como una carreta cargada con gavillas de grano. Sus corredores más veloces no podrán escapar. El más fuerte entre ustedes se volverá débil. Ni siquiera los guerreros más poderosos serán capaces de salvarse. Los arqueros no podrán mantenerse firmes. Los más veloces no serán lo suficientemente rápidos para escapar. Ni siquiera los que montan a caballo podrán salvarse. En aquel día, los hombres de guerra más valientes dejarán caer sus armas y correrán por sus vidas, dice el Señor.

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1: Escuchen, hijos míos.

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1: El diablo no puede coger de relajo a un ungido de Dios. Maiga, siento a Dios. En otras palabras, lo que Dios te esté permitiendo pasar a ti, pásalo con honores. Porque no es, esto no es antojo del diablo, esto es que te están usando a ti como un modelo para decirle a los infiernos, mira cómo mis hijos resisten cualquier prueba que yo les envío, porque ellos saben que después de toda prueba viene la bendición. Mientras más fuerte la prueba, más gloria traerá tu bendición. Ninguna tentación que no sea humana, más fiel es Dios, que no nos dejará ser tentados más de lo que podemos soportar. Hay cosas que son ataques, hay cosas que son ataques, pero Dios te dice, no importa qué tan fuerte venga, yo te cubro, yo te sustento, yo no te suelto, yo te voy a dar la fuerza, tú vas a salir bien de esto, yo te voy a respaldar. En medio de esto, algo bueno va a salir de aquí, aunque yo no lo entienda. Aunque ahora me quiebre, no es fácil, pero es que si Dios lo permitió, la Biblia dice que todo obra para bien a los que aman a Dios. Y ahora Él dice, es necesario que el Hijo del Hombre padezca muchas cosas. Y dice, y que sea desechado por los ancianos. Por eso es que nunca vemos a Jesús preocupado por el rechazo de los ancianos, porque Él sabía que era necesario que lo rechazaran. Cuando tú sabes que tú andas bajo la cobertura de Dios, tú dices, si es necesario que yo le caiga mal a dos o tres, no hay problema. Si es necesario que me cierren dos o tres puertas porque yo soy cristiano, que me las cierren. Si es necesario que mi familia se levante en mi contra porque yo estoy buscando a Cristo, que se levanten. Todo lo que sea necesario, yo lo voy a pasar.
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1: ¿Crees que las personas pueden ser cristianas y seguir otras religiones? La mezcla de religiones es cada vez más común. ¿Qué dice la Biblia acerca de esta mezcla de tradiciones espirituales? Primero, la Biblia enseña que hay un Dios verdadero y debemos de servirle a Él y solamente a Él. Una persona puede venir de un fondo religioso en particular, pero solo podemos servir a un Dios. Segundo, no podemos servir dos amos. Según Jesús, amaremos a uno y odiaremos al otro. No podemos dividir nuestra lealtad para decir que adoramos a Dios y a otra deidad. La Escritura no puede permitir una mezcla con otras religiones. Debemos elegir a quién Dios serviremos. Yo diría, sirvamos al único Dios verdadero, el cual se revela en la Biblia.
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4: Es increíble cómo se llenan la boca diciendo yo no soy sirvienta de nadie. A ver, princesa, si tú exiges un hombre tradicional que pague las cuentas, que proteja y que provea, ¿y tú qué ofreces? ¿Solo tu presencia? Una relación es un equipo, no un trono para una sola persona. Si él sale a matarse trabajando para que no te falte nada, lo mínimo es cuidar el hogar y tenerle un plato de comida. Eso no es machismo, eso es reciprocidad. Y si no sirves para nada en la casa, no pidas un rey.
5: La solución es Cristo en tu vida. Lee la Biblia.
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0: La pregunta es seria. ¿Dónde está el pueblo de Dios que defiende la fe? ¿Dónde está el pueblo de Dios que defiende los principios que Dios estableció en su palabra? Dice el libro de Judas, versículo 3. Amados, por la gran solicitud que tenía de escribiros acerca de nuestra común salvación, me ha sido necesario escribiros exhortándoos a que contendáis ardientemente por la fe que ha sido una vez dada a los santos. La Biblia habla de contender por la fe, de pelear. Entendamos que tenemos que defender la fe a través de las redes sociales, en nuestras iglesias y en cualquier parte pública. Pero los pastores están callados. Somos de los pocos pastores en el mundo que predicamos sobre estas cosas. La mayoría de iglesias están calladas porque estas cosas se están normalizando en el nuevo orden mundial. O sea que el fin se acerca y un desastre se aproxima para el mundo entero. Mire bien, los cristianos tenemos que entender que nuestros hijos, nuestros nietos, están ahora cerca de contaminarse con este sistema que viene para el mundo. Un sistema donde van a haber baños para transexuales, y si un hombre con ideología de género se cree niña, va a poder entrar a un baño de niña porque él es niña. Mire qué satánico, qué diabólico lo que Joe Biden trae para el mundo. Joe Biden es heredero de los decretos del presidente Obama. Es un demócrata satánico, demoníaco. Este hombre es satanista, es masón, Illuminati. Y este hombre va a establecer parte del nuevo orden mundial en Estados Unidos. Y recuerde que todas las leyes que se aprueban en Estados Unidos se copian en el mundo entero. Viene una crisis para nosotros. Viene una crisis para la iglesia. Viene una crisis para el mundo. Tenemos que salvarnos. Dice el libro de Lucas, capítulo 17, versículo 29 al 30.
1: Más la radio te informa la hora. Son las 6 en punto.
0: Y azufre y los destruyó a todos. Así será el día en que el Hijo del Hombre se manifieste. La Biblia nos advierte que antes que venga Cristo, va a venir un acontecimiento donde van a renovarse las tendencias homosexuales, demetrosexuales, transexuales y todas esas aberraciones que vienen en contra de la palabra de Dios. Así como los días de Lot serán los días del fin. Y en los días de Lot había un creciente homosexualismo en el mundo. Dice la Biblia en 1 Corintios capítulo 6, versículo 9 al 10. ¿No sabéis que los injustos no heredarán el reino de Dios? No erréis, ni los fornicarios, ni los idólatras, ni los adúlteros, ni los afeminados, ni los que se echan con varones, ni los ladrones, ni los ávaros, ni los borrachos, ni los maldicientes, ni los estafadores heredarán el reino de Dios. La Biblia dice que los afeminados y los que se echan con varones no heredarán el reino de Dios. Y antes que Cristo venga, los juicios caen sobre el mundo y viene un acontecimiento terrible, la gran tribulación. Viene un tiempo de angustia para el mundo entero, un tiempo difícil para el mundo. Así que tenemos que buscar a Dios. El tiempo del fin se acerca. El nuevo orden mundial está delante de nuestros ojos.
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y están combinando esta información con datos de otras agencias federales. Pronto podremos usar las computadoras para desarrollar pronósticos sobre estos fuegos y para desarrollar técnicas para controlar y apagar los fuegos. Esta es solo una de las maneras que el Departamento de Energía está trabajando para usted.

0: ¿Por qué Jesús es santo? Porque desde su nacimiento fue todo en él un proceso divino, pues María concibió no por voluntad de varón, sino de Dios. María le respondió al ángel que le fue a dar las nuevas de gran gozo. ¿Cómo sería esto? Contestó María, pues no conozco varón. A lo que el ángel le contestó, la sombra del Omnipotente te cubrirá y darás a luz un hijo, y este será santo, y pondrás por nombre Jesús. Lea la Biblia. Hola, yo soy Almeida, educando.
1: Y cuando llegaron a Misía, intentaron ir a Bitinia, pero el Espíritu no se los permitió. Y pasando junto a Misía, descendieron a Troas. Y se le mostró a Pablo una visión de noche. Un varón macedonio estaba en pie, rogándole y diciendo, pasa a Macedonia y ayúdanos. Hechos 16, verso 7. Este incidente en la vida del equipo misionero que viajaba con el apóstol nos ofrece varias lecciones acerca de la relación que debe existir entre los que hacen la obra y el Espíritu. Nos recuerda que servimos a Dios y que nuestro deseo debe ser siempre estar caminando en las obras que Él ha preparado de antemano para que andemos en ellas. No debemos olvidar que Cristo dejó instrucciones específicas a los discípulos cuando ascendió al Padre. Me seréis testigos en Jerusalén, en toda Judea, en Samaria y hasta lo último de la tierra. Habiendo recibido tales instrucciones, pensaríamos que ahora lo único que hace falta es comenzar a cumplirlas. En esto, Pablo no hacía más que buscar la manera de extender el reino hasta lo último de la tierra. Habiendo recibido directivas generales, la implementación particular quedaba en sus manos. Esta postura, sin embargo, hace innecesaria la obra del Espíritu, el cual ha sido dado para guiar a los hijos de Dios. El libro de Hechos ofrece mucha evidencia de la manera en que obra nuestro Señor. Él quiere estar involucrado en cada paso del proceso. Y, lo que es más importante, no desea que sus hijos descarten en ningún momento el saludable hábito de incluirlo en todo lo que ellos hacen. Es por esta razón que no puedo evitar cierta incomodidad con estos planes evangelísticos y misioneros donde dividimos la ciudad o el mundo en sectores y asignamos cada parte a diferentes grupos. No hay nada de malo con la idea, solamente que es tan racional, tan humana. La manera en que Dios nos guía parece ser enteramente diferente a estos planes elaborados con el uso de estrategias sistemáticas. El conocer su voluntad, entonces, pareciera requerir de una permanente comunicación con el Señor, acompañado de una sensibilidad absoluta a las maneras en que quiera corregir nuestros pasos, mientras vamos por el camino que, según entendemos, nos ha marcado. Es mientras caminamos que Él hará las correcciones necesarias para que lleguemos al destino indicado. Esto presupone, de nuestra parte, una disposición a ser corregidos y un deseo de abandonar nuestro plan para apropiarnos de su plan. No es una mala manera de trabajar. La Iglesia de Hechos consiguió convulsionar al mundo romano con esta estrategia. Hasta la próxima.
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1: Esto está enredado. Esta figura idiomática se utiliza para describir un problema complejo y difícil de solucionar, lleno de nudos, enredos, por así decirlo. Hoy vamos a hablar de una solución enredada que Dios le ha dado a un pez que ha sido nominado la criatura más repugnante del mar. Los mixinos tienen una forma de autodefensa repugnante. Tan pronto como un depredador les molesta, la pequeña criatura al instante suelta babas en el agua. Esta baba rápidamente obstruye la boca y las branquias del depredador, lo cual hace que se retire rápidamente. La baba microfibrosa absorbe el agua, creando una gran cantidad de esta sustancia pegajosa. De hecho, un mixino puede llenar un gran acuario de hogar con las babas en cuestión de segundos. Pero esta baba tampoco es saludable para los mixinos. ¿Qué es lo que va a hacer para evitar obstruir sus propias branquias? Su creador le ha dado a esta criatura la capacidad de amarrarse literalmente en un nudo, doblando su propio cuerpo alrededor de sí mismo. Luego, el pez manipula el nudo hacia su otro extremo, raspando así la baba de su cuerpo. La solución enredada que Dios le ha dado a los mixinos no puede compararse a la solución que Dios nos ha dado para escapar del enredo del pecado. No tenemos la capacidad de librarnos del pecado que nos asedia como la baba de los mixinos. Es por eso que Dios nos quita la pena y el poder del pecado cuando ponemos nuestra fe en Jesús.
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6: Cuba es un archipiélago constituido por la mayor isla de las Antillas, llamada Cuba.

0: Isla de Pinos y otros 4.195 cayos, islotes e islas adyacentes.
1: Traigo hierba santa para la garganta, traigo caicimón para la hinchazón.
0: Tiene una extensión de 110.860 kilómetros cuadrados. Está ubicada en el Mar de las Antillas o Mar Caribe, cerca de la costa de los Estados Unidos y México. Su capital, La Habana.
2: Luna, y ruégale que vuelva.
0: 11.167.325 habitantes es la población oficial de Cuba. Su idioma, el español. La gastronomía de Cuba es una fusión de cocinas españolas, africanas y del Caribe. Entre los platos más comidos están el arroz, las viandas, principalmente el plátano, las legumbres y la carne de cerdo. Los géneros tradicionales de esta isla se encuentran el son cubano y guaguancó. En el siglo XX se popularizaron otros ritmos muy bailables, entre ellos el cha-cha-cha, el mambo, la guaracha y el danzón. El tres cubano, el bongó, las maracas y la marímbula definen la música de la tierra del son, la isla de Cuba.
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0: El texto bíblico de hoy.
2: La Biblia dice:
3: Jesús dijo: El que no es conmigo, contra mí es, y el que conmigo no recoge, desparrama. Mateo capítulo 12, versículo 30.
4: Así dice la Biblia.
0: Este fue el versículo bíblico de hoy.

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2: Hoy presentamos
3: la carta del apóstol Pablo a los Romanos, capítulo 7.
4: Ahora bien, amados hermanos, ustedes que conocen la ley, ¿no saben que la ley se aplica solo mientras una persona está viva? Por ejemplo, cuando una mujer se casa, la ley la une a su marido mientras él viva. Pero si él muere, las leyes del matrimonio ya no se aplican a ella. Así que mientras su marido viva, ella cometería adulterio si se casara con otro hombre. Pero si el esposo muere, ella queda libre de esa ley y no comete adulterio cuando se casa de nuevo. Por lo tanto, mis amados hermanos, la cuestión es la siguiente. Ustedes murieron al poder de la ley cuando murieron con Cristo, y ahora están unidos a aquel que fue levantado de los muertos. Como resultado, podemos producir una cosecha de buenas acciones para Dios. Cuando vivíamos controlados por nuestra vieja naturaleza, los deseos pecaminosos actuaban dentro de nosotros, y la ley despertaba esos malos deseos que producían una cosecha de acciones pecaminosas, las cuales nos llevaban a la muerte. Pero ahora fuimos liberados de la ley porque morimos a ella y ya no estamos presos de su poder. Ahora podemos servir a Dios, no según el antiguo modo que consistía en obedecer la letra de la ley, sino mediante uno nuevo, el de vivir en el Espíritu. Ahora bien, ¿acaso sugiero que la ley de Dios es pecaminosa? De ninguna manera. De hecho, fue la ley la que me mostró mi pecado. Yo nunca hubiera sabido que codiciar es malo si la ley no dijera, no codicies. Pero el pecado usó ese mandamiento para despertar toda clase de deseos codiciosos dentro de mí. Si no existiera la ley, el pecado no tendría ese poder. Hubo un tiempo en que viví sin entender la ley. Sin embargo, cuando aprendí, por ejemplo, el mandamiento de no codiciar, el poder del pecado cobró vida. Y yo morí. Entonces me di cuenta de que los mandatos de la ley que supuestamente traían vida trajeron, en cambio, muerte espiritual. El pecado se aprovechó de esos mandatos y me engañó. Usó los mandatos para matarme. Sin embargo, la ley en sí misma es santa y sus mandatos son santos, rectos y buenos. Pero ¿cómo puede ser? ¿Acaso la ley que es buena provocó mi muerte? ¡Por supuesto que no! El pecado usó lo que era bueno a fin de lograr mi condena de muerte. Por eso, podemos ver qué terrible es el pecado. Se vale de los buenos mandatos de Dios para lograr sus propios fines malvados. Por lo tanto, el problema no es con la ley, porque la ley es buena y espiritual. El problema está en mí, porque soy demasiado humano, un esclavo del pecado. Realmente no me entiendo a mí mismo, porque quiero hacer lo que es correcto, pero no lo hago. En cambio, hago lo que odio. Pero si yo sé que lo que hago está mal, eso demuestra que estoy de acuerdo con que la ley es buena. Entonces, no soy yo el que hace lo que está mal, sino el pecado que vive en mí. Yo sé que en mí, es decir, en mi naturaleza pecaminosa, no existe nada bueno. quiero hacer lo que es correcto, pero no puedo. Es bueno, pero no lo hago. No quiero hacer lo que está mal, pero igual lo hago. Ahora, si hago lo que no quiero hacer, realmente no soy yo el que hace lo que está mal, sino el pecado que vive en mí. He descubierto el siguiente principio de vida: que cuando quiero hacer lo que es correcto, no puedo evitar hacer lo que está mal. Amo la ley de Dios con todo mi corazón, pero hay otro poder dentro de mí que está en guerra con mi mente. Ese poder me esclaviza al pecado que todavía está dentro de mí. Soy un pobre desgraciado. ¿Quién me libertará de esta vida dominada por el pecado y la muerte? ¡Gracias a Dios! La respuesta está en Jesucristo, nuestro Señor. Así que ya ven, en mi mente de verdad quiero obedecer la ley de Dios, pero a causa de mi naturaleza pecaminosa, soy esclavo del pecado.

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iglesia. ¡Woo! Pilato, hablando con Jesús, está medio turbado, está medio raro. Y Jesús le dice: espérate, Pilato, no es una parafrase. Mi reino no es de este mundo. Esto aquí no lo necesito. Mi reino es de arriba. ¡Woo! Dios mío. Ajá. Yo no estoy interesado en gobernar las naciones que están aquí ahora. Guarramacaya. El verdadero rey soy yo. Pero no de aquí, Bansokima. Soy el rey de arriba. Y lo de arriba lo controla todo. ¡Ay, Shama! Yo no puedo bajar de donde Dios como ministro me ha puesto. Y usted está hablando de la primera posición en el mundo.

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Nos convertimos en buenos padres cuando heredamos a nuestros hijos un buen nombre. Este se construye a través de nuestra integridad, honestidad y espíritu de servicio. La integridad se define como el atributo de ser coherentes con nuestra forma de pensar, de expresarnos y de comportarnos. La integridad es una de las cualidades más importantes al construir un legado de bienestar para nuestras futuras generaciones. Una persona íntegra inspira respeto entre sus amigos, compañeros y sobre todo en su familia. Si dejamos de ser íntegros, perderemos la posibilidad de influir de forma positiva en la vida de nuestros hijos. Ellos nos observan en silencio. Determinemos ser buenos padres. Esto es suficiente para que crezcan seguros y confiados.

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0: reunión estaba en el International Convention Center de Brownsville, Texas, en un evento para pastores. Era el último día de tres. Un pastor se me acerca y me dice: Abraham, de pastor a pastor quiero regalarte este anillo. Desde el primer día lo sentí, pero no lo quería hacer porque vale mucho dinero y me lo regaló mi esposa, pero Dios ya no me suelta, me estoy volviendo loco, así es que ahí está mi anillo. Y me lo puso y oramos, hicimos pacto. Yo soy abogado, pero en aquel tiempo yo estudiaba todavía la facultad de leyes. Así es que al otro día tomé un avión y llegué a la universidad. Y los compañeros me decían: Abraham, quítate el anillo porque te van a cortar el dedo. Y yo le decía: si Dios me dio el anillo, me tiene que proteger el dedo también. Pues cómo, ¿verdad? Llegué a la congregación y me decían: Abraham, siembra el anillo. Con ese anillo podemos hacer algo en las misiones que tenemos. Yo le decía: hombres de poca fe, yo no siento nada. El jueves yo estaba en el sur de la República Mexicana, en las montañas entre Chiapas y Oaxaca, donde difícilmente un hombre blanco llega a compartir del evangelio. Estábamos en un evento multitudinario, era al aire libre, en una cancha de fútbol semiprofesional, con lluvia y llena de lodo. Yo estaba hablando de lo que me gusta hablar, de que si nos unimos y hacemos equipo, la gloria del Señor puede descender a la tierra. En ese momento, ¿cuántos creen que Dios habla? Porque si hay alguien que duda que Dios habla, ese es tu problema. Yo tengo un Dios que tiene boca y sí habla, que tiene manos y sí toca, que tiene oídos y sí escucha cuando el pueblo le clama.
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Cuando aprendes a agradecer, descubres que la abundancia no está en tener, sino en confiar. Aunque ande en valle de sombra de muerte, no temeré mal alguno.

0: perros, toma uno.
1: ¿Muchachos?
0: Sí, Alan.
1: A ver si entiendo. Yo me pongo este disfraz de gato con la palabra pecado en el frente y luego digo, Dios odia el pecado.
0: Así es, Alan.
1: ¿Esto es seguro?
0: ¿De qué hablas?
1: Pues la parte donde gateo a la jaula de los enormes perros de Alaska y maullo como gato.
0: Creo que no estás entendiendo, Alan.
1: Ah, sí. Dios odia a los pecadores.
0: No, Dios odia el pecado en nosotros. Es el pecado o rebelión lo que nos separa de Dios. Dios ama al pecador, Alan.
1: ¿En serio?
0: Sí, por eso mandó a Jesús a morir en la cruz, para pagar el precio de nuestros pecados.
1: Es verdad.
0: Ok, toma uno y acción.
1: Dios odia el pecado. Lindo perrito. Dios realmente odia el pecado. ¡Atrás! ¡Atrás! Muchachos, ya terminé. ¡Sáquenme de aquí!
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0: Jesús mismo lo afirmó y dijo: se levantará nación contra nación y reino contra reino, y habrá pestes, hambres, terremotos en diferentes lugares, y esto será principio de dolores, porque lo espantoso está por venir. 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
2: Hola, yo soy Emilio Reyes. Si necesitas descansar en Dios, estas palabras te servirán de refrigerio espiritual. Vengan a mí, dice el Señor, todos los que están cargados y cansados, que yo los voy a hacer descansar. El Señor es mi pastor, nada me faltará. En lugares de delicados pastos me hará descansar. En paz me acostaré y asimismo dormiré, porque solo tú, Señor, me haces vivir confiado. Echando toda tu ansiedad sobre el Señor, pues Él tiene cuidado de ti. Mucha paz tienen los que aman la palabra de Dios. Para ellos no hay nada que los haga tropezar. Yo, el Señor, se los digo para que tengan tranquilidad. En este mundo tendrán siempre pruebas y tristezas, pero no tengan miedo, porque yo he vencido al mundo.
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0: seguiremos invicta.
1: Hay una sed en mi alma que nada en este mundo puede llenar. He buscado en todo, pero solo en ti encuentro paz. Hoy vengo a ti, Señor, con sed de tu presencia.

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0: Son las 8
1: con 30 minutos.
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4: La pregunta de hoy viene de Efesios 2, 8 y 9, uno de los pasajes mejor conocidos acerca de la salvación, que dice: porque por gracia sois salvos por medio de la fe, y esto no de vosotros, pues es don de Dios. John, ciertamente es alentador saber que no hay nada que podamos hacer para ganarnos nuestra salvación. Pero si la salvación es dada y no ganada, ¿acaso también significa que puede ser quitada?
5: Debido a que la salvación es un regalo de Dios y no algo que uno se gana, solo podríamos responder esa pregunta al descubrir si hay términos que causarían que Dios la quitara. Entonces la pregunta es, ¿hay algún lugar en la Biblia entera en donde se nos dice que hay ciertas circunstancias que causarían que Dios quitara nuestra salvación? Bueno, la respuesta a la pregunta es no. No hay nada en las Sagradas Escrituras en donde haya alguna circunstancia por la cual Dios quitaría nuestra salvación. De hecho, lo opuesto es la realidad. Escucha Romanos 8. ¿Quién nos separará del amor de Cristo? ¿O qué? ¿Tribulación? ¿O angustia? ¿O persecución? ¿O hambre? ¿O desnudez? ¿O peligro? ¿O espada? Él sigue: estoy seguro de que ni la muerte, ni la vida, ni ángeles, ni principados, ni potestades, ni lo presente, ni lo porvenir, ni lo alto, ni lo profundo, ni ninguna otra cosa creada nos podrá separar del amor de Dios que es en Cristo Jesús, Señor nuestro. Caso cerrado.
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6: A veces la vida te rompe, pero no para destruirte. Te rompe para que dejes de ser quien ya no eres, para que sueltes lo que te pesa y empieces de nuevo. Porque crecer también duele, pero vale la pena.
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0: Eso es lo único que mi alma desea.
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3: El texto bíblico de hoy.
4: La Biblia dice:
5: Y subió Jesús a Jerusalén, y halló en el templo a los que vendían bueyes, ovejas y palomas, y a los cambistas allí sentados, y haciendo un azote de cuerdas, echó fuera del templo a todos, y las ovejas, y los bueyes, y esparció las monedas de los cambistas, y volcó las mesas. Y dijo a los que vendían palomas: Quitad de aquí esto, y no hagáis de la casa de mi padre casa de mercado. Juan capítulo 2, versículos del 13 al 16.
6: Así dice la Biblia.
3: Este fue el versículo bíblico de hoy.

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2: Hoy presentamos la vida, hechos y acontecimientos de la vida de Job.
3: Capítulo 13.
4: Miren, he visto todo esto con mis propios ojos y lo he escuchado con mis propios oídos y ahora comprendo. Tengo tanto conocimiento como ustedes. No son mejores que yo. En cuanto a mí, hablaría directamente con el Todopoderoso. Quiero defender mi caso ante Dios mismo. En cuanto a ustedes, me calumnian con mentiras. Como médicos, son unos matasanos inútiles. Si tan solo se quedaran callados, es lo más sabio que podrían hacer. Escuchen los cargos que presento. Presten atención a mis argumentos. ¿Acaso defienden a Dios con mentiras? ¿Presentan argumentos engañosos en su nombre? ¿Mostrarán parcialidad en su testimonio a favor de él? ¿Serán los abogados defensores de Dios? ¿Qué ocurrirá cuando descubra lo que hacen? ¿Creen que pueden engañarlo tan fácilmente como lo hacen con la gente? Si en secreto hacen inclinar los testimonios a su favor, ciertamente se meterán en problemas con él. ¿No les da terror su majestad? ¿No los deja abrumados el temor que sienten por él? Sus frases vacías valen tanto como las cenizas. Su defensa es tan frágil como una vasija de barro. Ahora quédense en silencio y déjenme en paz. Permítanme hablar y afrontaré las consecuencias. ¿Por qué debería ponerme en peligro de muerte y tomar mi vida en mis manos? Dios podría matarme, pero es mi única esperanza. Voy a presentar mi caso ante él. Esto es lo que me salvará. No soy ningún impío. Si lo fuera, no podría estar delante de él. Presten mucha atención a lo que voy a decir. Escúchenme hasta el final. He preparado mi defensa. Seré declarado inocente. ¿Quién puede discutir conmigo sobre esto? Y si demuestran que estoy equivocado, me quedaré callado y moriré. Oh Dios, concédeme estas dos cosas y entonces podré enfrentarme contigo. Quítame de encima tu mano dura y no me atemorices con tu temible presencia. Ahora llámame y te responderé. O deja que te hable y contéstame tú. Dime, ¿qué he hecho mal? Muéstrame mi rebelión y mi pecado. ¿Por qué te alejas de mí? ¿Por qué me tratas como a tu enemigo? ¿Atemorizarías a una hoja llevada por el viento? ¿Perseguirías a la paja seca? Escribes amargas acusaciones en mi contra y sacas a relucir todos los pecados de mi juventud. Pones mis pies en el cepo, examinas todos mis caminos y rastreas todas mis pisadas. Me consumo como madera que se pudre, como un abrigo carcomido por la polilla.

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En Job 24:1 leemos: no son ocultos los tiempos al Todopoderoso. En Hechos 1:7 dice: los tiempos o las sazones el Padre puso en su sola potestad. En Gálatas 4:4 expresa: pero cuando vino el cumplimiento del tiempo, Dios envió a su Hijo. En Mateo 24:36 declara: pero del día y la hora nadie sabe, sino solo mi Padre. En Primera de Pedro 4:7 afirma: el fin de todas las cosas se acerca. Estos versículos leídos demuestran que Dios es conocedor absoluto del pasado, del presente y del futuro, que los tiempos y las edades Él las puso bajo su sola potestad y dominio, que cuando llegó el cumplimiento del tiempo, Él envió a su Hijo Jesucristo a redimir al hombre, que del día y de la hora de la segunda venida de Cristo al mundo nadie sabe, solamente Él, que el fin de todas las cosas se acerca y que no habrá demora en el cumplimiento de los eventos proféticos. Esto es, Dios lleva su programa redentivo y profético bien cronometrado. Dios no trabaja a la aventura, todo es a su tiempo. Dios tiene su reloj y las cosas van sucediendo de acuerdo al programa, al tiempo y al reloj de Dios.

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solo letras, son palabras vivas de Dios. David escribió este salmo en medio de una gran angustia. Su cuerpo estaba enfermo, su alma cansada, y sus noches llenas de lágrimas. En su dolor clamó a Dios, el único que podía darle vida. Si hoy necesitas sanidad y consuelo, deja que este salmo toque tu corazón.

mis ojos están gastados de sufrir. Se han envejecido a causa de todos mis angustiadores. Apartaos de mí, todos los hacedores de iniquidad, porque Jehová

Mis ojos están gastados de sufrir. Se han envejecido a causa de todos mis angustiadores. Apartaos de mí, todos los hacedores de iniquidad, porque Jehová

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0: dejar de ver los problemas de la vida como interrupciones. Más bien, debemos verlos como oportunidades que Dios nos envía para servir a los que tienen necesidad. Escucharlos, mostrarles amor, ayudarles en su trayectoria hacia la intimidad con Dios. Jean-Pierre de Caussade, un antiguo escritor cristiano, dijo: "El amor es la tarea del momento presente. Sea lo que fuere que hubiéramos planeado, el amor es nuestra tarea". Y yo pregunto, ¿quién es mi prójimo? Jesús contesta, la persona necesitada que yo te estoy enviando. Recuerda, una interrupción podría ser una asignación divina.
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0: no avanzo? ¿Por qué yo no veo a Dios manifestado en mi vida? ¿Qué es lo que pasa? Señores, y ungimos a esa gente, lo llamamos al altar, lo ungimos, oramos por ellos, hablamos en lengua, damos 5 brincos, y cuando se van, y ellos lloran, cuando se van a sus asientos, no sintieron nada, ni pasó nada. Y al otro día siguen siendo lo mismo. ¿Usted sabe por qué? Porque esto no es cuestión de que te ministren. Esto no es cuestión de que brinquen y te hablen en lengua, Dios mío. Porque Hebreo dice, despojémonos, oh gloria a Dios. Hebreo no dice, espera que venga un profeta o que tu pastor te ministre. Despójate tú, que tú sabes, tú sabes lo que estoy pidiendo, que tú avances. Sí, porque hay gente que quiere depender de la oración de otro y de la administración de otro. Sí, la necesitamos, claro, yo necesito que ustedes oren por mí. ¿Cuántas veces yo he necesitado que vayan a mi casa y oren y unjan? Sí, pero son cosas muy diferentes a cuando yo tengo algo encima que yo me lo puedo quitar. Porque la ira yo me la puedo quitar, el enojo yo me lo puedo quitar.
1: Ay, gloria, ahora, mírenlo cómo se quedan.
0: El viejo hombre yo me lo puedo quitar, ¿sí o no? Con mi actitud. Ahora, cuando son cosas que vienen dardo de Satanás, malicia, guerra espiritual, yo necesito a mi hermana, yo necesito a mi hermano, corren por mí. Tú no puedes caminar en Dios si no te quita el peso. ¡Ay, llama! Que no te deja avanzar, porque todo esfuerzo será en vano.
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2: 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Son las 10 en punto.
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0: Vivimos en unos tiempos de cambios y avances tecnológicos, y los gobiernos buscando controlar a la población llevarán al pueblo a un caos fatal. Serán días de grande lamentación y desesperación como nunca antes en la historia. Esto es lo que la humanidad le espera. Está escrito en la Biblia. Llevarán a los pueblos a una tragedia desesperante. Someterán a los hombres a un control total, usando herramientas electrónicas y de radiofrecuencia con mecanismos combinados con satélite e internet. No habrá paso atrás, no habrá salida, no habrá escapatoria. Los gobiernos tienen tecnología y dispositivos mucho más adelantados de lo que los pueblos tienen actualmente. Y siendo que los países y gobiernos no han podido salir de la crisis económica en la que están sumidos, buscarán implementar nuevos métodos electrónicos para ellos procurar recibir el mínimo centavo de impuesto con una tasa marginal constante aplicado normalmente a la renta personal o corporativa. Y es ahí, mi amigo, mi amiga, que el hombre caerá atrapado en su propia ratonera. Y los hombres, de no aceptar o entrar en el sistema, serán perseguidos y atrapados. Y todo esto demandará que las compañías, agencias y entidades por obligación se actualicen. Y poco a poco, la humanidad toda caerá atrapada en una ruta sin salida. Cuando nuevos equipos y dispositivos con alta tecnología llegue a los pueblos y muchedumbre de gente, será porque los gobiernos tendrán nuevos equipos, dispositivos y herramientas mucho más avanzados y adelantados que el de los nuestros en el tiempo actual. Y es ahí que, para que el mundo esté al mismo nivel de funcionamiento, el gobierno implementará nuevas formas y métodos de control y seguridad. Mi amigo, mi amiga, no se engañe. Ya nuestros teléfonos celulares vienen con sistemas de monitoreamiento. Ya la Microsoft y la Google saben de nosotros mucho más de lo que usted se cree y se imagina. Despierte de esa ignorancia. No habrá alternativas. Los técnicos e ingenieros, después de haber avanzado y haber descubierto procesos de control, no podrán retroceder. Y muchos ingenieros y especialistas de la materia sugerirán el nuevo sistema de control y seguridad, y no teniendo otra solución o alternativa, se verán obligados en aceptar el nuevo sistema del anticristo, su imagen y su marca, código de hombre, el 666. Mi amigo, mi amiga, y pueblo en general, estamos muy cerca de esta realidad. Manténgase al margen y en alerta, y no acepte por ninguna razón ni circunstancia, sea por una prueba o de forma obligatoria, ponerse en su cuerpo un microchip de radiofrecuencia o de cualquier naturaleza, ni usted ni su familia. Usted debe quedarse en todo tiempo del lado de Dios y no de los hombres. Lea urgente Apocalipsis 14, 9 y 10. Recuerde que la solución es Jesucristo y la puerta de escape, el arrebatamiento de la iglesia. Estás advertido. Hola, ¿qué tal? Yo soy Almeida, educando.
1: María vio morir a Jesús. Su muerte inundó de luto su alma, y ahora, para poder verle por última vez y como una última muestra de amor al Maestro, iba a ungirle con especias aromáticas. En medio de este dolor, las cosas se ponen aún peor. El cuerpo de Jesús no estaba en el sepulcro, y en cambio había otras personas desconocidas ocupando el lugar. María lloraba desconsoladamente. De manera muy similar, como consecuencia de una infinidad de motivos, en este momento hay muchos cristianos que están sufriendo y su fe, lamentablemente, se va debilitando. Cristianos que sienten que la luz que los alumbrara poco a poco se va apagando. Cristianos que han conocido a Cristo, que en otro tiempo sintieron paz en sus almas y se deleitaron con alegría verdadera en la presencia del Señor, pero que hoy se sienten abatidos y que en este momento de mayor oscuridad dudan del poder del Señor. Cuando eso nos pase a nosotros, es necesario recordar la pregunta que le hacen esos ángeles desconocidos a María y que debería servirnos a todos cuando nos encontramos en una situación similar. Le preguntaron, ¿por qué lloras? ¿Por qué deberíamos llorar si Cristo no está muerto? Cristo venció la muerte, aunque en nuestro momento de mayor debilidad no lo recordemos. Recuerda que Cristo sigue siendo poderoso y cumplirá todas las hermosas promesas que Él nos ha revelado en su palabra. ¿Por qué lloras? Nuestro llanto siempre debe ser genuino y con algún motivo.

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1: Hay un lugar donde el corazón descansa, donde la tristeza se convierte en paz. Un lugar donde el alma encuentra alegría y todo cobra sentido. Ese lugar es tu presencia, Señor.

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4: las 10
5: con 30 minutos.
6: La importancia del Antiguo Testamento. ¿Crees que es importante estudiar el Antiguo Testamento? Bien, primeramente la Biblia es clara cuando nos dice que toda escritura es inspirada por Dios y es útil para enseñar, redarguir, corregir e instruir en justicia. Segundo, los principios del Antiguo Testamento son la base para el Nuevo. Más de 400 citas directas o alusiones al Antiguo Testamento se pueden encontrar en el Nuevo, sin incluir otras inferencias. Sin el Antiguo Testamento no habría Nuevo Testamento. Por último, el Antiguo Testamento muestra la fidelidad de Dios. Sus promesas siempre son verdad y siempre lo serán. Podemos confiar siempre en sus obras. El Antiguo Testamento sí es importante.
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9: Soy alérgico a tres cosas. A las mentiras, porque destruyen más que cualquier veneno. A los hipócritas, porque hablan de lealtad mientras apuñalan por la espalda. Y a la gente doble cara, porque nunca sabes a cuál de sus máscaras le estás hablando. Prefiero quedarme solo que rodeado de falsos.

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a todos nuestros oyentes. Que la presencia de Dios te acompañe todo el día, y que tus ojos hablen de su amor, con la ternura y el brillo que solo el amor de Cristo puede reflejar. Continúa en sintonía, somos la emisora que todos buscan. La evidencia de lo dicho quedó demostrado, en este momento, al usted escuchar este mensaje. Dicho esto, continuamos con la programación pautada para el día de hoy.

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2: La Biblia dice:
3: Bienaventurado el varón que no anduvo en consejo de malos, ni estuvo en camino de pecadores, ni en silla de encarnecedores se ha sentado. Antes en la ley de Jehová está su delicia, y en su ley medita de día y de noche. Y será como el árbol plantado junto a arroyos de aguas, que da su fruto en su tiempo, y su hoja no cae, y todo lo que hace prosperará. Salmo capítulo 1, versículos del 1 al 3.
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2: Hoy presentamos la vida, hechos y acontecimientos de la vida de Job.
3: Capítulo 8.
4: Entonces, Bildad el suhita respondió a Job:
5: ¿Hasta cuándo seguirás hablando así? Suenas como un viento rugiente. ¿Acaso Dios tuerce la justicia? ¿Tuerce el Todopoderoso lo que es recto? Seguramente tus hijos pecaron contra él, y por eso el castigo estaba bien merecido. Pero si oras a Dios y buscas el favor del Todopoderoso, si eres puro y vives con integridad, sin duda que Él se levantará y devolverá la felicidad a tu hogar. Aunque comenzaste con poco, terminarás con mucho. Tan solo pregunta a la generación anterior. Presta atención a la experiencia de nuestros antepasados, porque nacimos apenas ayer y no sabemos nada. Nuestros días sobre la tierra son tan fugaces como una sombra. Sin embargo, los que vivieron antes que nosotros te enseñarán. Te enseñarán la sabiduría de antaño. Pueden crecer altas las cañas del papiro, donde no hay pantanos. Pueden crecer en abundancia las hierbas de pantano, donde no hay agua. Cuando están floreciendo y aún no están listas para ser cortadas, empiezan a marchitarse más rápido que la hierba. Lo mismo les ocurre a todos los que se olvidan de Dios. Las esperanzas de los que viven sin Dios se evaporan. Su confianza pende de un hilo. Se apoyan en una tela de araña. Se aferran a su hogar para sentirse seguros. Pero esa seguridad no durará. Intentan retenerla con firmeza, pero no permanecerá. Los que no tienen a Dios parecen una planta frondosa que crece al sol y que extiende sus ramas por el jardín. Sus raíces penetran entre las piedras y se sujetan a las rocas. Pero cuando se la arranca de raíz, es como si nunca hubiera existido. Así termina su vida, y del suelo brotan otras plantas para reemplazarla. Sin embargo, mira, Dios no rechazará a una persona íntegra. Tampoco dará una mano a los malvados. Él volverá a llenar tu boca de risas y tus labios con gritos de alegría. Los que te odian se vestirán de vergüenza, y el hogar de los malvados será destruido.

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0: Otra reflexión para el día de hoy. 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
1: Tal vez usted me diría, ¿y cuánto tiempo duraré en el desierto? Eso depende de ti. Sí, porque el deseo de Dios es sacarte. El problema es que Dios no te va a sacar hasta que la incredulidad no se te muera. El problema es que Dios no te va a sacar hasta que la queja la cambie por alabanza. El problema es que Dios no te va a sacar hasta que aprenda a ser agradecido. El problema es que Dios no te va a sacar hasta que aprenda a alabar a Dios en medio de tu proceso. El problema era, ¿dónde están los que alaban a Dios? Mire, hay gente que Dios lo quiere sacar, pero no puede, porque hay gente que no está listo para entrar a la abundancia. Que hay gente que Dios quiere sacarlo del desierto, pero no puede, porque no están listos para entrar en la abundancia. Hay gente que si Dios le da mucho dinero, se pierde. Hay gente que si Dios le da riqueza, se pierde. Entonces Dios no te va a meter a la buena tierra hasta que tú aprendas a ser agradecido.

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1: Hola, qué bueno estar junto a ti un día más. Ser madre es uno de los roles más maravillosos que puede experimentar una mujer, pero también uno de los más extenuantes. Luego de concebir, tu vida cambiará en muchos aspectos que estamos seguras que amarás. Pero para que esta llegada sea más especial, conoce cuáles son las cosas que deberías hacer antes de tener hijos.
0: 1 + 1 + 1 = familia.
1: La primera cosa que debes hacer antes de tener hijos es disfrutar de tu pareja. Un consejo muy importante es que pases todo el tiempo posible junto a tu compañero de vida. Salgan solos, viajen y tengan noches románticas, pues luego de ser padres eso va a ser un poco difícil de concretar. Número 2. Pasa el tiempo con otros niños. Esta acción te ayudará a tener más experiencia con los niños. Además, disfrutarás de una grata compañía y podrás ir descubriendo algunas habilidades, como por ejemplo ser bromista o creativo. El mundo infantil es un misterio, por eso una buena idea es pasar tiempo con algún pequeño. Número 3. Busca personas en la misma situación que tú. Nadie nace sabiendo, y más aún cuando se trata de cuidar a un niño en un futuro cercano o lejano. Para ello no hay nada mejor que ponerse en contacto con personas que estén en la misma situación, es decir, que también quieran ser padres, y un medio para hacerlo es mediante el uso de Internet. Número 4. Ponte de acuerdo con tu pareja sobre la futura crianza. Evita futuras discusiones con respecto a la crianza. Una buena idea es tratar el tema antes de tener los hijos. Siéntate a conversar con tu pareja sobre cómo será la educación que le darán. Recuerda que estas cosas no es bueno decírselas sobre la marcha. Y número 5, piensa si tienes los medios para tener un hijo. Si bien embarazarse es relativamente fácil, esta gran aventura se complica cuando no se tienen los recursos. Así que lo mejor es evaluar esta parte antes de decidirte a tener hijos. Dice la palabra de Dios: buscad a Jehová y su poder, buscad su rostro continuamente. Este mandamiento lo tenemos que poner en práctica cada día, a nivel personal, a nivel de pareja, y mucho más aún cuando deseamos tener hijos. Busquemos a nuestro Dios continuamente para que Él se encargue de cumplir los anhelos de nuestro corazón.
2: Bautiza mi bebé.
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4: 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Los niños son de Cristo.
5: ¿Cómo estuvieron tus vacaciones, Benjamín?
6: Bien, yo creo, pero todo el tiempo estuve pensando en las cosas que necesitaba hacer al regresar.
5: No pudiste olvidarte. ¿Temías haber perdido algún negocio?
6: ¿Cómo supiste?
5: Así era yo, cuando buscaba y negociaba.
6: Cuéntame.
5: Era duro. Las cosas que había acumulado me controlaban. No podía controlarlas.
6: ¿Y qué sucedió?
5: Tuve que conversar conmigo mismo. Recordé algunas cosas que había escuchado en la iglesia. Como por ejemplo, que Dios deseaba tener control de mi vida. Quería que mi vida fuera completa, abundante y feliz.
6: Sigue.
5: Le di todo a Él.
6: ¿Tu negocio?
5: No, mi vida. Invité a Jesús a ser el ejecutivo de la empresa, hacer negocios y dirigir relaciones.
6: ¿Y funcionó?
5: Tal como lo prometió. Por 15 años me resistí a seguir a Jesús y vivir en su plan.
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0: es noche de victoria, aprovechela. Y en ese juicio final le van a probar la culpabilidad a todos los que son allá arriba. La justicia de Dios no es como la de los hombres, es una cosa más eficaz, más profunda, más clara, más precisa. Dios tiene millares que le supervisan. Cuanto ángel tiene allá arriba está mirando siempre el Señor. Y no puede nadie quejarse de que fue injusto. No podrá nadie jamás decir, cometió una injusticia, se equivocó. No, se equivocan los jueces aquí abajo, pero el juez de arriba no. Al lado, lo que el Señor le ama. Y se abrirá el libro y le van a sacar lo más mínimo que hicieron a cada uno y le van a probar por qué estaban en el infierno. Y entonces enfrentarán la muerte segunda, que es el lago de fuego y azufre junto a Satanás y sus ángeles por la eternidad. Esto no es lindo, pero hay que predicarlo, porque ¿cómo irán si no se le predica? Hoy en día hay gente tan moderno que ya no predican del infierno. Pues mire, mejor que se desmodernice, porque para ahí se va a ir usted también, por esconder la verdad. Alabado sea Dios, aquí hay que predicar la verdad. La verdad no se puede esconder. Esto es una verdad, pero se predica en amor para que usted escape, se predica en amor para que usted no vaya ahí, porque la voluntad de Dios no es que se vaya al infierno, es que se vaya al reino de los cielos. Alabado sea Dios, corre en esta noche hacia Jesús, que ese es el Salvador. Bendito sea su nombre.
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2: La infancia pasa, la juventud la sigue, la vejez la reemplaza, la muerte la recoge. La más bella flor del mundo pierde su belleza, pero una amistad fiel dura para la eternidad. Hola, yo soy Almeida, educando.
3: Muy bien, damas, es su turno de empezar a mentorear. ¿En qué áreas necesita aliento como esposa y como madre?
4: Desearía tener más aportes piadosos sobre el segundo matrimonio, la sumisión al esposo, cómo animar a mi cónyuge. Me hubiera gustado recibir un consejo sobre cómo criar a los hijastros.
3: ¿Sabe una cosa? Ella no está sola. De hecho, recuerdo los primeros años de nuestro matrimonio, cuando Bárbara necesitaba aliento. Hice mi mejor esfuerzo para reafirmarla y sin duda ella apreciaba mis palabras, pero necesitaba que esas palabras vinieran de alguien que hubiera pasado por lo mismo. Y poco tiempo después, Dios suplió la necesidad de mi esposa Bárbara al proveernos la persona adecuada, una mujer mayor que lideraba un estudio bíblico para esposas jóvenes, se convirtió en la mentora discipuladora de mi esposa. Bajo su guía, la confianza de Bárbara se remontó al ver que no estaba sola en sus luchas. Un pensamiento final. Tito 2:4 les dice a las mujeres mayores que deben aconsejar a las jóvenes a amar a sus esposos y a sus hijos.

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Un pastor me dijo una vez: hermano, yo hablo en lenguas. Cuando hablo cuatro palabras, no las entiendo, pero

Cuando más triste usted se sienta. Cuando sientas que estás pasando por el crisol, por el fuego, por la pajilla o por el embudo. Cuando sientas que pasas por la piedra o por aguas profundas, no olvides sintonizarnos. Aquí estamos para acompañarte, ayudarte y levantarte. Recuerda que Dios prometió acompañarnos todos los días, hasta el fin del mundo.

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5: El pensamiento de hoy está escrito por Mónica Brands. Mónica escribe: un profesor mío en la universidad, al ver mi indecisión, producto de mi perfeccionismo, me dio un consejo sabio. No dejes que lo perfecto sea enemigo de lo bueno. Es decir, que luchar por un desempeño perfecto puede evitar los riesgos necesarios para poder crecer. Aceptar que mi trabajo sería siempre imperfecto me daría libertad para seguir creciendo. El apóstol Pablo dio una razón aún más profunda para dejar de esforzarnos por ser perfectos. Puede impedir que veamos nuestra necesidad de Dios. Pablo lo había aprendido a la fuerza. Después de años de luchar por obedecer perfectamente la ley de Dios, su encuentro con Jesús cambió todo. Gálatas 1, versos 11 al 16. Se dio cuenta de que si sus propios esfuerzos eran suficiente para estar bien con Dios, por demás murió Cristo. Solamente al desprenderse de morir a la autosuficiencia, dejaría que Cristo viviera en él. Su imperfección le permitiría experimentar el poder perfecto de Dios. En esta vida siempre seremos un proyecto en curso. A medida que aceptemos humildemente nuestra necesidad del único perfecto, Él, Jesús, habitará en nuestro corazón. Efesios 3:17. Arraigados en Cristo, tendremos libertad para profundizar en el amor que excede a todo conocimiento. Oremos juntos. Señor, ayúdame a depender en humildad de Ti y a creer en Tu amor. En el nombre de Jesús oramos. Amén.
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0: Gracias por escucharnos, feliz día o noche, para todos. No importa si hay lluvia o hace sol, no importa si hace calor o hace frío, no importa si estás en época veranial o en época invernal, lo importante es que tenemos un nuevo día y debemos agradecerle solo a Dios. 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
2: El texto bíblico de hoy.
3: La Biblia dice:
4: No seas sabio en tu propia opinión. Teme a Jehová y apártate del mal, porque será medicina a tu cuerpo y refrigerio para tus huesos. Proverbios capítulo 3, versos 7 y 8.
5: Así dice la Biblia.
2: Este fue el versículo bíblico de hoy.

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2: Hoy presentamos
3: el libro de Abdías, capítulo 1.
4: Esta es la visión que el Señor soberano reveló a Abdías acerca de la tierra de Edom. Hemos oído un mensaje del Señor, que un embajador fue enviado a las naciones para decir: prepárense todos, convoquemos a nuestros ejércitos y ataquemos a Edom. El Señor dice a Edom: te haré pequeña entre las naciones, serás muy despreciada. Has sido engañada por tu propio orgullo, porque vives en una fortaleza de piedra y haces tu morada en lo alto de las montañas. ¿Quién puede tocarnos aquí en las remotas alturas?, te preguntas con arrogancia. Pero aunque te remontes tan alto como las águilas y construyas tu nido entre las estrellas, te haré caer estrepitosamente, dice el Señor. Si vinieran ladrones en la noche y te robaran, ¡qué desastre te espera! No se llevarían todo. Los que cosechan uvas siempre dejan unas cuantas para los pobres, pero tus enemigos te aniquilarán por completo. Registrarán y saquearán cada rincón y cada grieta de Edom. Se llevarán hasta el último de los tesoros escondidos. Todos tus aliados se volverán contra ti y ayudarán a expulsarte de tu tierra. Te prometerán paz mientras traman engañarte y destruirte. Tus amigos de confianza te tenderán trampas y ni siquiera te darás cuenta. En aquel día ni una sola persona sabia quedará en toda la tierra de Edom, dice el Señor. Pues destruiré en las montañas de Edom a todos los que tengan entendimiento. Los más poderosos guerreros de Temán sentirán terror, y todos en las montañas de Edom serán exterminados en la masacre. A causa de la violencia con la que trataste a tus parientes cercanos de Israel, te llenarás de vergüenza y serás destruido para siempre. Cuando tus parientes fueron invadidos, te mantuviste al margen y te negaste a ayudarlos. Los invasores se llevaron su riqueza y echaron suertes para repartirse Jerusalén. Pero tú actuaste como un enemigo de Israel. No debiste alegrarte cuando desterraron a tus parientes a tierras lejanas. No debiste gozarte cuando el pueblo de Judá sufría semejante desgracia. No debiste hablar con arrogancia en ese terrible tiempo de angustia. No debiste saquear la tierra de Israel mientras ellos sufrían semejante calamidad. No debiste regodearte de su destrucción mientras sufrían semejante calamidad. No debiste robar sus riquezas mientras sufrían semejante calamidad. No debiste pararte en la encrucijada para matar a los que intentaban escapar. No debiste capturar y entregar a los sobrevivientes en su terrible tiempo de angustia. Se acerca el día cuando yo, el Señor, juzgaré a todas las naciones paganas. Como le hiciste a Israel, así se hará contigo. Todas tus malas acciones recaerán sobre tu cabeza. Así como te tragaste a mi pueblo en mi monte santo, así tú y las naciones vecinas se tragarán el castigo que derramaré sobre ti. Sí, todas las naciones beberán, se tambalearán y desaparecerán de la historia. Sin embargo, Jerusalén será un refugio para los que escapen, será un lugar santo, y el pueblo de Israel regresará para reclamar su herencia. El pueblo de Israel será un fuego violento y Edom un campo de hierba seca. Los descendientes de José serán una llama que rugirá a través del campo, devorándolo todo. no quedará nadie con vida en Edom. Yo, el Señor, he hablado. Entonces, mi pueblo que vive en el Negev ocupará las montañas de Edom. Los que viven en las colinas de Judá poseerán las llanuras de los filisteos y se apoderarán de los campos de Efraín y de Samaria, y el pueblo de Benjamín ocupará la tierra de Galaad. Los desterrados de Israel volverán a su tierra y ocuparán la costa de Fenicia hasta Sarepta al norte. Los cautivos de Jerusalén, desterrados en el norte, volverán a casa y repoblarán los pueblos del Negev. Los que hayan sido rescatados subirán al monte Sión, en Jerusalén, para gobernar sobre las montañas de Edom. Y el Señor mismo será rey.

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Dios es un Dios muy ordenado y quiere su gobierno como lo tienen en la tierra, lo que pasa es que es mucho más fundamentado que los de abajo. Y ahí se quedó Moisés todo ese tiempo con el Señor. 40 días y 40 noches estuvo ahí con él. Pero dice la Biblia, Éxodo capítulo 31, que ahí de pronto el Señor le puso en las manos a Moisés dos tablas hechas de piedra, hechas por sus propias manos, alijadas por sus propias manos y escritas por fuera y por dentro, y ahí estaban los 10 mandamientos. La ley que el pueblo tendría que guardar, la dispensación de la ley donde se salvaban por obedecer los 10 mandamientos. Si desobedecían uno, lo desobedecían todos. Fíjense que fuera por la ley o como sea, siempre la bendición está en la obediencia. Y estaba. Y dice la Biblia que no solamente Dios fue el que puso bien lisecita la piedra, sino que con su propio dedo escribió ahí lo que estaba escrito. Se lo entregó a Moisés. Esta es la ley para el pueblo. Ahora, dice la Biblia que mientras Moisés estaba allá arriba y recibía esas tablas para descender a presentarle la ley al pueblo, Dios le habló y le dijo: el pueblo que dejaste abajo y que sacaste de Egipto se ha corrompido. Han hecho un becerro de oro. Oígale, qué terrible. Y lo están adorando y le están ofreciendo holocaustos y sacrificios allá abajo. Le dijo: permíteme que los destruya y que lance mi ira sobre ellos y los desaparezca. Y te voy a levantar a ti una nación más poderosa y más fuerte que esa. Hermano, eso era una prueba. Eso era una prueba para Moisés muy grande. Que Dios cara a cara le dice: voy a destruir ese pueblo rebelde, idólatra, adorando un becerro de oro allá abajo. Pero te voy a levantar a ti una nación más fuerte y más poderosa que esa. ¿Cuántas veces los hijos de Israel amenazaron con apedrear a Moisés? ¿Y cuántas veces lo avergonzaron y lo atacaron y lo injuriaron y lo insultaron? Era una tentación tremenda. Dios estaba probando a su hombre. Dios nos prueba continuamente. Y Moisés le dijo: pero Señor, si tú los destruyes, ¿qué dirán los egipcios? Que los trajiste a este desierto para matarlos. Y tú le prometiste a Abraham, a Isaac y a Jacob que su descendencia sería numerosa como las estrellas. Y le prometiste que le entregarías esta tierra para donde vamos, se le entregarías a ellos. Por lo tanto, arrepiéntete. Moisés llamando a Dios a arrepentirse. Alaba lo que Dios le ama. Arrepiéntete del mal que tú ya has determinado. No lo hagas, perdónalos. Y por las palabras de Moisés, Dios los perdonó y no los destruyó. Mire lo que vale un intercesor. Moisés era un tipo de Cristo que intercedía delante de Dios por el pueblo. Eso lo hace el Cristo ahora todos los días, a toda hora, todo el tiempo, ni de día ni de noche, no hay vacaciones ahí de ninguna clase. Todo el tiempo está intercediendo. Si usted se arrepiente a las 3 de la mañana, a esa hora está el Señor allá arriba. Padre, yo di mi vida por él. Alábelo que él vive.

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0: El amor cristiano no se irrita, dice Pablo en 1 Corintios 13:5. No responde con enojo a las ofensas contra él. Esta clase de gracia no es común en nuestra sociedad, la cual nos enseña a pelear nuestros derechos y tomar venganza cuando no recibimos lo que nosotros creemos que merecemos. Como cristiano, necesita resistir esta influencia enfocándose en su responsabilidad espiritual en lugar de sus derechos. Recuerde, Dios es quien otorga toda buena dádiva y todo don perfecto. Así que el cristiano debe humillarse ante Él para que Él lo exalte a su debido tiempo.
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1: Cuando llego a la puerta con el gerente dice, déjele entrar. Y cuando entro, que el doctor me mira, me dice,

se pierda. Porque a veces se sana y se pierden en la droga y Satanás lo mata y lo lleva al infierno. Es mejor que se salve en una cama acostado y no que te lo mate el diablo allá afuera en el mundo. Mire, yo empecé a hablar con el papi, despiértate. Si tú estás vivo, porque el doctor decía que él estaba muerto ya. Si tú estás vivo, dame una señal de que tú me estés escuchando. ¿Sabe lo que hizo mi muchacho? Levantó la mano derecha para arriba y empezó a mover los cinco dedos. Cuando él movió los cinco dedos, yo le digo, está vivo. Y dice el doctor, es por reflejo que se está moviendo.

Yo le dije, cállate la boca, diablo, que mi Cristo da vida. Y él se reía, digo, ahorita me voy a reír yo. Yo soy como José, duró mucho en la cárcel, pero cuando Dios lo sacó, no dice que se trancó en el reinado, buscó un carruaje y se paseó en toda la ciudad para que el diablo vea su victoria. Mi alma adora a Cristo que vive y que liberta.

vivo y que liberto. Él con la pierna arriba empecé a orar por él. Le dije, repite, papi, en tu mente, porque tenía un tubo que le iba a los pulmones para drenarle los pulmones. Tenía Levi impuesto y oré por él ahí, bendito sea el Señor. Y él en su mente, yo le dije, repite. Pero mira, hermano, cuando el doctor dijo que salgamos de la habitación, que yo salí al pasillo, me quité los guantes, la banda, el gorrito con el que uno entra a esa habitación.

vuélvete. Tú me enseñaste que con la boca se confiesa para salvación, y yo no he hablado todavía. Me devolví cuando lo escuché y le dije, pues repite conmigo si tú puedes hablar. Le dije, di Señor Jesús. Y él decía, Señor Jesús. Cuando el doctor vio esto, quiso como hacerme frente y me dijo, está vivo, pero va a ser un vegetal, no se va a poder mover. Mejor hubiese sido que

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2: Bendito sea Jehová. Gloria a su nombre. Hoy levantas tus ojos al cielo y todo te habla de Él. En el Salmo 19 aprendes que la creación entera proclama su grandeza, sin palabras, sin voz, pero con un mensaje claro: detente, respira y deja que su ley perfecta convierta tu alma. Su voz llega hasta ti. Hoy mismo te alcanza.

Mira al cielo esta mañana y recuerda, todo lo creado habla de él. Su ley es perfecta y su palabra alumbra tus pasos. Hoy camina sabiendo que su voz te acompaña en cada amanecer.

voz nunca calla. Su palabra es más dulce que la miel y más valiosa que el oro. Confía hoy, nada se esconde de su calor y nada está fuera de su cuidado.

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2: Aunque algunas mujeres me odien por decirlo, lo voy a decir. Hay mujeres que buscan pelea todo el tiempo, discuten por todo, llevan la relación hasta el punto de hartar y aburrir a ese hombre. ¿Y sabes por qué lo hacen? Porque ya tienen el reemplazo, porque ya encontraron a otro. Cuando alguien empieza a empujarte hacia la salida, casi siempre es porque ya tiene otra puerta abierta.
3: La solución es Cristo en tu vida. Lee la Biblia.
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4: Si un hijo no llama, no visita, no pregunta, no dice que te ama, no lo obligues a hacerlo. El amor no se ruega, ni siquiera a los hijos. Quien quiera estar presente lo demuestra sin presiones. Un hijo que ama vuelve por convicción, no por presión, reproches, ni insistencia, sino que viene por su propia voluntad, porque extraña y ama y llega.
3: La solución es Cristo en tu vida. Lee la Biblia.
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0: Mientras Jesucristo enseñaba y decía: cuando el espíritu inmundo sale del hombre, anda por lugares secos buscando reposo, y no hallándolo dice: volveré a mi casa de donde salí. Y cuando llega, la halla barrida y adornada. Entonces lleva y toma otros 7 espíritus peores que él, y entrados moran allí. Y el postrer estado de aquel hombre viene a ser peor que el primero. Mientras Jesús decía estas cosas, una mujer de entre la multitud levantó la voz y le dijo: bienaventurado el vientre que te trajo y los senos que mamaste. Y Jesús, sin titubear y conociendo sus pensamientos, inmediatamente le dijo: antes bienaventurados los que oyen la palabra de Dios y la guardan. Jesús aquí, mi amigo, mi amiga, subrayó la importancia del aprendizaje, del saber honrar y obedecer a Dios, escuchando la palabra de Dios. Para Jesús no era importante la bienanza de cuál vientre él había salido o de los pechos que había mamado. Desmanteló rápidamente Jesús los pensamientos de aquella mujer que entre la multitud levantó la voz. Cabe decir que la mujer, posiblemente de buena intención, se expresó así, admirando a Jesús por su doctrina y como quien tiene autoridad para enseñar. Aquí vemos que esta mujer estaba muy atenta a lo que Jesús decía y enseñaba. Sin embargo, Jesús visualiza por el Espíritu las intenciones que pudieron acontecer y las malas consecuencias si se le daba más importancia al dicho que al hecho. Jesús no dio importancia al vientre que lo trajo al mundo, ni al elogio de aquella mujer. Para Jesús era más importante que el pueblo supiera que escuchar, obedecer y sujetarse a los mandamientos de Dios, como Él exige en su palabra, era de mayor importancia. Lo que dijo la mujer daba lugar a otra mala interpretación. No se podía esperar. Había que corregir inmediatamente. Y eso fue, mi amigo, mi amiga, lo que Jesús hizo rápidamente. Olvídese de los suplicios y rezos a María, que nada puede hacer por usted. Deje de ser mariano y le aconsejamos a convertirse mejor a cristiano. Recuerda, antes bienaventurados los que oyen la palabra de Dios y la guardan. Hola, yo soy Almeida, educando.
1: Se ha descubierto una nueva especie de dinosaurio. Los científicos están llamando al Changiuraptor yangi el dinosaurio emplumado más grande que haya sido descubierto. Aquí, en Momentos de la Creación, sin embargo, lo llamamos un ave con plumas. La evolución de dinosaurio a ave no es más que una fantasía. Por supuesto, en USA Today, las noticias de la BBC y muchos otros servicios noticiosos lo están llamando un dinosaurio de 4 alas. El Changiuraptor yangi, dicen, es una nueva especie de dinosaurio que ofrece pistas sobre el origen del vuelo y de la transición de dinosaurios con plumas a aves. Los investigadores también dicen que el nuevo fósil posee las plumas más largas conocidas para un dinosaurio no aviar. ¿No aviar? No, todavía los vamos a llamar aves. Y he aquí el porqué. Para empezar, los dinosaurios y otros reptiles tienen escamas, que son pliegues en la piel. Las aves, por otra parte, tienen plumas que crecen fuera de los folículos pilosos. Ninguno de los fósiles conocidos, en efecto, proporcionan pruebas de la transición de escamas a plumas. Además, para que un dinosaurio se convierta en pájaro, necesitaría desarrollar huesos huecos y necesitaría obtener potentes músculos de vuelo y desarrollar un nuevo corazón con 4 cámaras en lugar de 3. Por lo tanto, así también nosotros necesitamos un nuevo corazón para entender las cosas de Dios. Nuestro viejo corazón no evoluciona ni se vuelve nuevo. Nuestro nuevo corazón llega a nosotros a través de la obra del Espíritu Santo.

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1: Este salmo nació después del llanto. Cuando Dios cambió la tristeza en gozo. Si tu alma está cansada, escucha, porque Él puede levantarte otra vez.

0: ¿Alguna persona te ha presionado para que ayunes? ¿Te ha empujado para hacer alguna disciplina espiritual? ¿O de alguna otra manera ha tratado de regular tu adoración? Pablo escribió en Colosenses 2 para ayudarte a enfrentar a personas como esas. Él dijo: nadie os juzgue en comida o en bebida, o en cuanto a días de fiesta, luna nueva o días de reposo. John, algunas de estas personas se oyen realmente espirituales y convincentes. ¿Cómo es que lo que Pablo nos dice nos ayuda a tener confianza para resistir la intimidación espiritual?
1: Bueno, en el tema del ayuno podría ser interesante para nuestros oyentes saber que solo hay un ayuno prescrito en todo el Antiguo Testamento, y ningún ayuno se le manda a la iglesia en el Nuevo Testamento. Con respecto a los festivales judíos, y las lunas nuevas, y las leyes dietéticas, y los días de reposo, todas esas son parte del judaísmo. Todos fueron parte de la ley ceremonial, la cual ha sido abrogada y hecha a un lado. Ya no necesitamos guardar los días de reposo. Esa es la razón por la que la iglesia se reúne el primer día de la semana desde la resurrección en adelante. Debemos comer lo que esté disponible. Podemos comer lo que sea. Levántate, Pedro, mata y come. Recordamos del libro de Hechos. Esa fue la palabra del cielo. Entonces, todas esas cosas que eran externas y que definían y caracterizaban a los judíos como gente apartada han sido hechas a un lado en la vida de la iglesia. Ya no vivimos conforme a esas normas. Lo que el Señor quiere de nosotros, creo que está contenido en el pasaje de Juan 4, 20 al 24, en donde nuestro Señor dice: adora en espíritu y en verdad. Ese es el tipo de adorador que el Padre busca. Es desde el corazón en espíritu, conforme a la verdad.
2: La increíble historia de Usman Umar, el emprendedor africano que cruzó el desierto del Sahara para salvar a su país. Mi madre murió cuando nací. De niño trabajé como soldador. Crecí en medio de la pobreza y la miseria. Y hoy tengo una ONG que educa a mi país. Hola, mi nombre es Usman Umar y quiero contarte mi historia. Nací en una pequeña tribu de Ghana. Mi madre murió en el parto y por eso, según las creencias de mi tribu, tenía que ser abandonado y morir. Pero mi padre, quien era el chamán, me salvó la vida y me envió con mi tía. Crecí en medio de la pobreza, la miseria, el drama y las enfermedades. A los 9 años empecé a trabajar como soldadora, hasta que un día vi un avión en el cielo y alguien me dijo que lo había construido un hombre blanco. Desde ese entonces soñaba con conocer Europa. En mi tribu tenían la imagen del blanco como si fuera Dios, un ser perfecto, y Europa como si fuera el paraíso. Ese año salí de mi pueblo rumbo a la ciudad, y a los 13 años tomé la decisión más arriesgada de mi vida. Quería llegar al país de los blancos. Por eso le pagué a un caravanero y junto a 45 personas crucé todo el norte de África, pasando por el desierto del Sahara. Fue el reto más grande que tuve. A los pocos días se nos acabó el agua y la comida. No tienen la más mínima idea del infierno que es pasar horas en el desierto. En total estuve 21 días resistiendo las terribles condiciones de vida. Solo 6 de los 46 viajeros llegamos a Libia, donde trabajé para una familia. Recuerdo que ahorré dinero y junto a mi mejor amigo Musa y a 80 personas le pagamos a una mafia para que nos trasladaran a Europa. Sin embargo, nuestra embarcación naufragó. Me salvé de milagro, pero vi muerto a mi mejor amigo. El siguiente viaje fue la vencida. Pude llegar a Málaga, en España. Ya estaba con los blancos, el paraíso, decía, pero la realidad fue totalmente diferente. Me la pasé durmiendo en bancas y mendigando para sobrevivir, hasta que una tarde ocurrió un milagro. Una noble mujer me dio la mano y me invitó a desayunar. Años después me adoptó. Ahora vivo en Barcelona. He estudiado la carrera de Relaciones Públicas y Marketing y un máster en Cooperación Internacional. Además dirijo la ONG Nasco Feeding Minds, con sede en Ghana, a través de la cual brindamos educación en mi país natal. Pretendemos dar a conocer los problemas de la inmigración y proponemos la formación en nuevas tecnologías como la mejor salida de la pobreza. No deseo que nadie pase por el infierno que viví en mi infancia. Actualmente las empresas destinan millones en ayuda humanitaria. Pero pienso que si a la gente le das un plato de arroz, solo está saciando su hambre por un día. Sin embargo, si alimenta su mente, le estás dando comida por 100 años. La educación es el motor que transforma cualquier sociedad. La caridad no va a solucionar el problema de la pobreza. Yo, con 12.000 euros, siendo un analfabeto como lo era en Ghana, compré 45 computadoras, contraté 2 profesores, compré los muebles que hacían falta y puse un aula informativa. Hoy más de 15.000 personas tienen acceso a la educación digital. Tenemos que dejar de culpar a nuestros gobiernos y asumir nuestra responsabilidad como potenciales agentes de cambio. Cada uno de nosotros, con pequeños actos, puede hacer la diferencia. Así no tengamos dinero, debemos ser el cambio que queremos ver en nuestra sociedad, en nuestro país y en el mundo entero. Comparte esta historia si te gustó y ayuda a que más...

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2: Son las 2
3: con 30 minutos.
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estrecha, porque ancha es la puerta y espacioso el camino que lleva a la perdición, y muchos son los que entran por ella. Porque estrecha es la puerta y angosto el camino que lleva a la vida,

0: Despierta.
1: Así que, arrepentíos y convertíos para que sean borrados vuestros pecados.
0: Escucha, si oyereis hoy su voz, no endurezcáis vuestros corazones. He aquí, yo estoy a la puerta.

0: Damos lo que es bueno para que tenga que compartir con el que padece necesidad. Porque donde esté vuestro tesoro, allí estará también vuestro corazón.
1: ¿Por qué? ¿Qué aprovechará al hombre si ganaré todo el mundo y perdiere su alma?
0: ¿De qué sirve al hombre?

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1: Escuchen, hijos míos.
2: Hoy presentamos
3: el libro de Jonás, capítulo 2.
4: Entonces Jonás oró al Señor su Dios desde el interior del pez y dijo:
5: En mi gran aflicción clamé al Señor, y Él me respondió. Desde la tierra de los muertos te llamé. Y tú, Señor, me escuchaste. Me arrojaste a las profundidades del mar y me hundí en el corazón del océano. Las poderosas aguas me envolvieron. Tus salvajes y tempestuosas olas me cubrieron. Entonces dije: Oh Señor, me has expulsado de tu presencia. Aún así, volveré a mirar hacia tu santo templo. Me hundí bajo las olas y las aguas se cerraron sobre mí. Las algas se enredaban en mi cabeza. Me hundí hasta las raíces de las montañas. Me quedé preso en la tierra, cuyas puertas se cierran para siempre. Pero tú, oh Señor mi Dios, me arrebataste de las garras de la muerte cuando la vida se me escapaba. Recordé al Señor. Elevé mi oración sincera hacia ti en tu santo templo. Los que rinden culto a los dioses falsos le dan la espalda a todas las misericordias de Dios. Pero yo te ofreceré sacrificios con cantos de alabanza y cumpliré todas mis promesas. Pues mi salvación viene solo del Señor. Entonces el Señor ordenó al pez escupir a Jonás sobre la playa.
3: El libro de Jonás, capítulo 3.
4: El Señor habló por segunda vez a Jonás.
6: Levántate y ve a la gran ciudad de Nínive y entrega el mensaje que te he dado.
4: Esta vez Jonás obedeció el mandato del Señor y fue a Nínive, una ciudad tan grande que tomaba 3 días recorrerla toda. El día que Jonás entró en la ciudad, proclamó a la multitud:
7: ¡Dentro de 40 días! ¡Nínive será destruida!
4: Entonces la gente de Nínive creyó el mensaje de Dios y desde el más importante hasta el menos importante declararon ayuno y se vistieron de tela áspera en señal de remordimiento. Cuando el rey de Nínive oyó lo que Jonás decía, bajó de su trono y se quitó sus vestiduras reales. Se vistió de tela áspera y se sentó sobre un montón de cenizas. Entonces el rey y sus nobles enviaron el siguiente decreto por toda la ciudad:
8: Nadie puede comer ni beber nada, ni siquiera los animales de las manadas o de los rebaños. Tanto el pueblo como los animales tienen que vestirse de luto y toda persona debe orar intensamente a Dios, apartarse de sus malos caminos y abandonar toda su violencia. ¿Quién sabe? Puede ser que todavía Dios cambie de parecer, contenga su ira feroz y no nos destruya.
4: Cuando Dios vio lo que habían hecho y cómo habían abandonado sus malos caminos, cambió de parecer y no llevó a cabo la destrucción con que los había amenazado.

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que tienen que estar vendiendo pastelillos, chiquitines, bizcochos y pasteles y cuantas cosas para levantar un templo, porque hay gente en la iglesia que no diezman ni ofrendan, y hay que rogarle y hay que suplicarle para que den. La Biblia dice que la forma de sostener la iglesia son los diezmos y las ofrendas. Y entonces, ¿por qué no podemos hacer con los diezmos y las ofrendas? Porque número uno, cuando Dios le dice diezma, hay gente que coge y se gana $1,000, pastor, no se lo dicen usted, y de los 1,000 pagan el agua, pagan la luz, pagan el carro, pagan la casa, pagan la compra, pagan sillas, pagan pedis, pagan masterchef, le sobran 100 pesos y le mandan 10 pesos a la iglesia. Miserable, tacaño, no envíe nada. Eres un ladrón, le has robado a Dios. Dios te lo ha dado todo y tú le has quitado a Dios lo que es de él. Pero pone la cara, hay que comprar una alfombra nueva. Dice, Dios bendiga este hogar. Para que compre un... Yo no le digo que no compre la alfombra, ni le digo que no compre juego de cuarto, ni le digo que no compre juego de sala, ni le digo que no compre la casa nueva. Compre todo lo que Dios le dé. Pero cuando Dios le pida de lo mucho que él le da, no sea mezquino, no sea mezquina. Saque de ese dinero que tiene chocado, que lo tiene guardado debajo de la cama, que lo tiene metido en el banco para que los hijos borrachones se queden con él, que lo tiene ahí escondido para cuando se van al pecado, luego lo gastan como hombres que yo he conocido. Gastan

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0: Jetson, el supersónico.
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0: cementerios fósiles masivos. El registro fósil no es evidencia de millones de años, para nada. Los cementerios fósiles en realidad confirman el diluvio global en la palabra de Dios. Por todo el mundo hay depósitos masivos de miles de millones de fósiles enterrados juntos. Tan solo en una capa del Gran Cañón hay más de 10.000 millas cuadradas de fósiles parecidos a calamares. Esto significa que miles de millones de estas criaturas fueron enterradas al mismo tiempo. Y los yacimientos de caliza que se extienden desde el Medio Oriente a lo largo de Europa y se adentran en América del Norte contienen fósiles de miles de millones de diminutas criaturas marinas. ¿Qué pudo haber enterrado miles de millones y billones de criaturas de una sola vez? La Biblia tiene la respuesta. Fueron enterradas por las aguas globales del diluvio en el tiempo de Noé.
1: Vienen en todos los tamaños y formas. Algunas iglesias tienen bandas de rock, otras coros. Algunas están en la televisión y predican a millones, y otras solo a unos cuantos creyentes. ¿Pero por qué? ¿Por qué hay tantas y tan diferentes? Y lo que es más importante, ¿qué ocurrió a la iglesia que Jesucristo organizó? Para ser breves, ocurrió esto. Jesús era un maestro de maestros. Nos mostró el tipo de personas que necesitamos ser para vivir con Dios de nuevo. Y ya que esa no es una tarea fácil, creó una iglesia, un lugar donde los creyentes pudieran aprender y vivir las cosas que Él enseñó. Eligió a 12 apóstoles o líderes para guiar la iglesia después de su muerte y ascensión al cielo. Los apóstoles trabajaron arduamente para mantenerla unida. Con el tiempo, las personas se separaron y formaron otras iglesias, y no siempre se mantuvieron verídicos a las cosas que enseñó Jesús. Por cientos de años, las personas solo tuvieron partes de las enseñanzas originales de Cristo. Pero en el momento correcto, Jesús restauró todo lo que estaba perdido. Así es, su iglesia existía antes y existe hoy en día, beneficiando y bendiciendo la vida de millones en todo el mundo y en tu vecindario.
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1: Te voy a demostrar con la Biblia por qué el evangelio falso de la prosperidad es satánico. Primera carta a Timoteo 6, 3 al 10. Este es un verdadero apóstol escribiendo, el apóstol Pablo, marcando cómo debe ser. Y es una carta pastoral. Le escribe a Timoteo como pastor de la iglesia de Éfeso. Primera a Timoteo 6, 3 al 10 dice: si alguno enseña otra cosa y no se conforma a las sanas palabras de nuestro Señor Jesucristo y a la doctrina que es conforme a la piedad, está envanecido, nada sabe y delira acerca de cuestiones y contiendas de palabras, de las cuales nacen envidias, pleitos, blasfemias, malas sospechas, disputas necias de hombres corruptos de entendimiento, privados de la verdad, que toman la piedad como fuente de ganancia. ¡Apártate de los tales! Hermanos, está clara la Biblia, ¿no? Versículo 6. Pero gran ganancia es la piedad, acompañada de contentamiento, porque nada hemos

0: traído a este mundo y sin duda nada podremos sacar. Así que teniendo sustento y abrigo, estemos contentos, porque los que quieren enriquecerse caen en tentación y lazo y en muchas codicias necias y dañosas y hunden a los hombres en destrucción y perdición. Porque raíz de todos los males es el amor al dinero, el cual codiciando a algunos se extraviaron de la fe y fueron traspasados de muchos dolores. ¿Está clara la Biblia o no, hermanos? Pues la Biblia es clara. Pero ¿saben por qué muchos dicen amén a todo? Porque no leen, porque sacan los textos de su contexto. Entonces dicen amén. Anoche Dios me habló y me dijo que te diga que vienen tiempos mejores para ti. Tiempo de abundancia. ¿Tiempo de qué? Tiempo de allá. Amén, dicen todos. Y a mí Dios me habló a través de la Biblia y me dice que te diga, viene el fin. Pronto surgirá el anticristo, pronto surgirá el falso profeta, pronto obligarán a la gente a marcarse con la marca de la bestia. El fin viene, es apocalíptico y es real. Pero ahí nadie dice amén, que la gente quiere el billete. Si el evangelio no es billete, ya dijo Pablo, apártense de ellos. Dice, si quieren hacer negocios con ustedes, apártense, dice Pablo, si está claro.
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0: El sol se oscurecerá y la luna no dará su resplandor, y las estrellas caerán del cielo y las potencias de los cielos serán conmovidas. Entonces aparecerá la señal del Hijo del Hombre en el cielo, y entonces lamentarán todas las tribus de la tierra y verán al Hijo del Hombre viniendo sobre las nubes del cielo con poder y gloria. Estás advertido. ¿Qué tal? Yo soy Almeida, educando.
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2: Hola, yo soy Emilio Reyes. Si tienes seres amados que no tienen a Cristo en su corazón, presta atención a estas promesas. Cree en el Señor Jesucristo y serás salvo tú y tu casa. La voluntad de Dios es que ninguno se pierda. El Señor es paciente para con nosotros. Él no quiere que ninguno perezca, sino que todos puedan arrepentirse y creer en Él. Esposas, estén sujetas a sus propios maridos, para que aquellos que todavía no tienen a Cristo en su corazón puedan ser ganados por su buena conducta. Así dijo el Señor: cercana está mi salvación para venir y mi justicia para manifestarse. Él te hablará palabras por las cuales serás salvo tú y tu propia casa.
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3: La ambición es la primera debilidad de una mente noble.
4: Hola, ¿qué tal? Te invito en este momento a ir más allá de la meta, con Duval Rueda.
3: Por el pecado de la ambición han caído aún los ángeles. La ambición por el dinero, poder, fama y posición es tan peligrosa como sutil. Atrapa a su víctima sin que ésta se dé cuenta muchas veces. San Pablo enseña que la aspiración al liderazgo es una aspiración noble. Sin embargo, no es la posición, sino la función de líder de la cual Pablo dice que es noble y honorable. En la medida que el liderazgo sea ejercido con vocación de servicio en amor sacrificial, es noble. No obstante, el honor, privilegios y prestigio que en la actualidad se da a los que tienen posiciones de liderazgo puede desvirtuar la verdadera vocación de esta función. ¿Y tú buscas para ti grandezas? No la busques, enseña el Señor. El consejo preventivo de Dios no es la precaución frente al anhelo en sí de desarrollar un liderazgo, sino una censura a la motivación impropia. Todos los cristianos tienen la obligación de mejorar sus vidas con el fin de alcanzar una mayor eficacia y desarrollar al máximo las facultades y capacidades dadas por Dios. Pero Jesús enseñó que una ambición egocéntrica que gira en torno a uno mismo sin considerar a los otros es mala, comenta Oswald Sanders. A sus ambiciosos discípulos Jesús les dio una nueva regla para la grandeza. En este mundo, como ustedes saben bien, los jefes de las naciones gobiernan sobre sus pueblos y no los dejan hacer nada sin su permiso. Además, los líderes más importantes de un país imponen su autoridad sobre cada uno de sus habitantes. Pero entre ustedes no debe ser así. Al contrario, si alguien quiere ser importante, tendrá que servir a los demás. Si alguno quiere ser el primero, deberá ser el esclavo de todos. Yo, el Hijo de Dios, soy así, dijo Jesús.
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0: mismo marchará al frente de ti y estará contigo. Nunca te dejará, nunca te abandonará. No temas, ni te desanimes. Deuteronomio 31:8. 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

0: Rabí, ¿quién pecó? ¿Este o sus padres para que naciera ciego?
1: Ni este pecó ni sus padres. Fue para que las obras de Dios se manifiesten en él. Tengo que hacer las obras del que me envió mientras es día. En la noche nadie podrá trabajar. Entre tanto que estoy en el mundo, soy la luz del mundo.

0: ¿No es este el que se sentaba y mendigaba?
1: Él es.
2: No, se parece.
3: Yo soy.
0: ¿Cómo te fueron abiertos los ojos?
3: El hombre que se llama Jesús hizo lodo y me untó los ojos. Y luego me dijo, ve al Siloé y lávate. Y fui y me lavé y pues recibí la vista.
0: ¿Y dónde está ese hombre?
3: No lo sé.
4: ¿De qué manera recibiste la vista?
3: Me puso lodo en los ojos y me lavé y ahora veo.
4: Ese hombre no es de Dios, pues no guarda el día de reposo.
5: ¿Cómo puede un pecador hacer estos milagros?
6: ¿Qué nos dices tú del que te abrió los ojos?
3: Que es un profeta.
6: Traed a sus padres. ¿Es este vuestro hijo el que decís que nació ciego? ¿Cómo pues ve ahora?
5: Sabemos que este es nuestro hijo y que nació ciego. Pero ¿cómo es que él ve ahora? No sabemos. ¿O quién le ha abierto los ojos? No lo sabemos.
7: Edad tiene, preguntadle a él. Él hablará por sí mismo.
4: Da la gloria a Dios. Pues sabemos que ese tal Jesús es pecador.
3: Si es pecador o no, no lo sé. Una cosa sí sé, que yo era ciego y ahora veo.
4: ¿Qué te hizo? ¿Cómo fue que te abrió los ojos?
3: Ya os lo he dicho, y no me oísteis. ¿Lo queréis oír otra vez? ¿Queréis ser sus discípulos?
6: Tú eres su discípulo. Nosotros somos de Moisés. Nosotros sabemos que Dios habló a Moisés, pero este no sabemos de dónde es.
3: Pues eso es lo maravilloso, que no sepáis de dónde es. Y a mí me abrió los ojos. Sabemos que Dios no oye a pecadores. Pero si alguno teme a Dios y hace su voluntad, a ese oye. Nunca se había oído que nadie hubiera abierto los ojos de uno que naciera ciego. Si este no viniera de Dios, no podría hacer nada.
6: Eres tú quien nació en pecado. ¿Y tratas de enseñarnos?
8: ¿Crees tú en el Hijo de Dios?
3: ¿Quién es, Señor, para que crea en Él?
8: Ya le has visto a Él. Y es el que habla contigo.
3: Señor, sí creo.
8: Para juicio he venido a este mundo, para que los que no ven, vean. Y aquellos que ven, sean cegados.
5: ¿Somos nosotros también ciegos?
8: Si fuerais ciegos, no tendríais pecado. Pero ahora, porque decís vemos, vuestro pecado permanece.

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1: Entonces, para Dios sí es importante cómo se sube vestido al altar. Y hoy hay una muletilla incómoda, justificante, del descuido del altar, con que Dios mira el corazón y Dios no mira la ropa. Eso no es lo que me enseña la Biblia. Dios está diciendo: vas a subir al altar, ¿cómo vas? ¿Vas a entrar al templo? Tu ropa interior, le dijo Aarón. Entonces no puede ser que a veces creamos que el altar es apto para todo tipo de vestidura. Incluso me atrevería a subirle una rayita más: todo tipo de lencería. La mujer tiene que saber qué viste, la mujer tiene que saber qué ropa interior porta, la mujer tiene que saber cómo sube al altar. Y le voy a contar algo, porque quizás su hija es de danza o va a danzar. Nosotros le exigimos a las niñas que debajo de su pantaloneta, que por cierto tiene dos capas, usen leggings, licra, deportiva, para que todo esté en su lugar y nada se mueva. Y arriba de su brasier tienen que usar un bra deportivo para que todo esté firme, porque siguen siendo mujeres y en la primera fila hay hombres y todo tiene que estar cuidado y nada debe de estar ceñido, porque es importante entender que el altar es un lugar santo.

La vida te sorprende, con sus altibajos, y el valiente estará preparado para saber afrontar cada obstáculo, porque de eso se trata la vida. Ahora tenemos otra canción, especialmente para ti. Que la disfrute. 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

0: ser humano tiene la dicha de acumular en su memoria el recuerdo de los buenos momentos que vive. Un gesto de amor y aceptación, una expresión de afecto de un padre cariñoso, los momentos románticos que hemos vivido con la persona amada y los actos de compasión y desprendimiento que hemos recibido de amigos y familiares. Estos recuerdos producen alegría y se convierten en experiencias únicas que valen la pena mantener vivas en nuestra mente. Son las que enriquecen y embellecen la existencia humana y en muchas ocasiones nos dan fuerza para seguir caminando cada día. Mantengamos vivos los recuerdos agradables. Son fuente de inspiración en los tiempos difíciles y nos recuerdan que Dios ha estado con nosotros en todo momento.
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0: Y entiéndelo, hermano, ese es el reto tuyo y el mío. El reto tuyo y el mío no es ser evangélico. Evangélico es cualquiera. Evangélico es muerto, es esquelético, hay millones aquí abajo. El reto tuyo y mío es ser una nueva criatura. Que ya yo no viva, que viva Cristo en mí. Que ya yo morí, que el que vive solamente es Él. Alabado sea Dios. Lo nuestro, hermano, mire, hasta el de afuera fue sepultado. Alabado, que el Señor le ama. En el agua del bautismo, hasta el de afuera fue sepultado. Y salimos para afuera como el que vive vida nueva con Jesús. Como el que resucita a una vida gloriosa con Cristo. Amigo querido, usted está aquí, amigo, porque Dios lo ama. Hoy, he aquí ahora, tiempo aceptable. He aquí ahora, el día de salvación. Este es el momento de salvación para usted, amigo. Este es el momento de Dios para usted. No permita que el momento de Dios pase de largo, porque a lo mejor no te vuelva a llamar jamás. Aprovechese. La paga del pecado es muerte. Muerte en condenación. Muerte para eterno tormento. Pero el regalo de Dios, amigo, lo trajeron para hacerle un regalo. Amigo, lo trajeron para hacerle un regalo. Le van a hacer un regalo en esta noche. Le van a hacer un regalo. El regalo de Dios es vida eterna. Vida eterna en Cristo Jesús, Señor nuestro. Glorias a Dios.
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2: Y venimos ante ti, oh Dios, sedientos, cansados, conscientes de nuestra necesidad de ti, más que de cualquier otra cosa.

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3: Mamá, ¿por qué dice usted que antes había más educación y la mayoría ni terminaba la primaria?
4: Porque una cosa es saber leer, mijo, y otra muy distinta saber comportarse. Antes había gente que no sabía firmar, pero sabía respetar.
3: Entonces, ¿para usted los estudios no son lo más importante, mamá?
4: No, mijo. He conocido gente muy estudiada que no vale ni un buenos días. Y también gente sin escuela que era incapaz de faltarle al respeto a Naiden.
3: También es cierto que antes los padres eran mucho más estrictos.
4: Sí, mijo, pero más vale un regaño a tiempo que un hijo perdido después. Ahora muchos prefieren que el chamaco no se enoje aunque termine echando a perder la vida.
3: Pero ya ve que también ahora muchos dicen que a los niños hay que dejarlos ser ellos mismos.
4: Y también hay quien deja crecer la hierba mala y luego llora cuando le invade el terreno. Los hijos ocupan cariño, pero también ocupan rienda.
3: ¿Qué cree usted que fue lo que cambió de antes para acá?
4: Que muchos padres ya no quieren educar, mijo, quieren caerles bien a los hijos, y un padre que busca aplausos acaba criando patrones en vez de hijos.
3: Pero la vida de ahora está mucho más complicada, ma.
4: La vida siempre ha estado dura, mijo. No más que antes la gente era más maciza. Ahora cualquier incomodidad la llaman trauma y cualquier esfuerzo les parece abuso.
3: Entonces, ¿cómo se forma una buena persona, ma?
4: Con ejemplo, mijo, porque los hijos se hacen más con lo que ven que con lo que oyen. Puedes dar 1,000 consejos, pero van a copiar lo que haces.
3: Amá, la educación empieza en la casa.
4: Ahí empieza todo lo bueno y también las vergüenzas, mijo. Porque cuando un hijo sale mal, la gente no pregunta dónde estudió, pregunta quién lo crió.
3: Amá, ¿qué le preocupa de los muchachos de ahora?
4: Que muchos quieren cosechar antes de sembrar y mandar antes de aprender. Quieren los frutos de una vida que todavía no han trabajado.
3: Entonces, ¿qué hay que enseñarle a un hijo, amá?
4: Valores, mijo, porque un hijo mal criado le amarga la vida a sus padres, a su pareja y hasta a sus propios hijos. Pues oye.
1: Aplica la disciplina y la responsabilidad.
5: Anciano robó un pan porque quería ir a prisión. Día con día vemos a decenas de personas tiradas en la calle, pero ¿alguna vez te has preguntado cuál es realmente la razón por la que todas esas personas llegaron a ese punto? Si aún no lo has hecho, pregúntaselo a Miguel, un hombre de 67 años que, desesperado por su situación económica, cometió un acto por el que hoy está siendo juzgado. Miguel trabajó prácticamente toda su vida en un almacén. Durante 11 horas al día, cargaba cajas y cajas repletas de refacciones. Pero como era de esperarse, el tiempo pasa y hace lo suyo. Por lo que, llegado a los 60 años, este fue enviado a descansar, recibiendo una jubilación mensual de tan solo 600 pesos. Evidentemente lo que recibía no le alcanzaba para nada. Y a pesar de que sus hijos intentaban ayudarlo, luego de 7 años de aprietos y desesperación constante, Miguel tomó una decisión que dejó sin aliento a más de uno. El pobre hombre caminó hasta un supermercado y sin el menor cuidado robó un pan. Minutos después, un guardia lo tomó por la espalda y, luego de varios gritos e insultos, finalmente llamó a la policía, quien inmediatamente se lo llevó detenido. El juez encargado del asunto fijó una fianza de 2.800 pesos, cantidad que entre todos sus hijos no lograron reunir, por lo que acudieron con las autoridades para suplicar una reducción. Sin embargo, grande fue la sorpresa de estos y de las autoridades cuando Miguel confesó el verdadero motivo de su acción.
6: Lo que me dan no me alcanza, y ya no quiero hacer batallar a mis hijos. Ellos apenas pueden mantener a su familia. Mejor que me metan a la cárcel. Ahí voy a tener techo y por lo menos un plato de frijoles todos los días. En mi casa yo ni eso tengo, señaló Miguel.
5: Después de esta confesión, el lugar se quedó en completo silencio. Y ni siquiera el juez pudo contener las lágrimas cuando escuchó la confesión de aquel hombre. 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

0: Escucha esto. No importa lo fuerte que golpeas, sino lo fuerte que eres. Especialmente cuando te golpean y sigues avanzando. Proverbios 24, 16 al 18 dice: Porque siete veces cae el justo y vuelve a levantarse. Recuerda, no deja de ser justo si se sabe levantar. Mas los impíos caerán en el mal. Cuando cayere tu enemigo, no te regocijes, y cuando tropezare, no se alegre tu corazón. No sea que Jehová lo mire y le desagrade, y aparte de sobre él su enojo. Mantente lejos de la gente negativa. Ellos tienen problema con todas las soluciones. Piensa en esto. Hola, ¿qué tal? Yo soy Almeida, educando.
1: En amor, habiéndonos predestinado para ser adoptados hijos suyos por medio de Jesucristo, según el puro afecto de su voluntad. Estos versículos en Efesios 1 nos dicen que Dios nos redimió y adoptó como hijos suyos, no por nada bueno de nuestra parte, sino porque Dios nos amó. El amor de Dios es un amor sacrificial y sin egoísmo. Esto es visto más dramáticamente en el hecho de que Dios determinó sacrificar a su precioso Hijo para nuestra redención. Un amor tan ferviente como este merece nuestra incesable alabanza y devoción a Dios.

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0: falsos puede ser muy peligrosa. Lo peor es que muchos no se dan cuenta de que al hacerlo ponen en riesgo su reputación y su identidad en la vida real. Imagina que al usar tu tarjeta para pagar por seguidores falsos, hackean tu cuenta de banco y pierdes todo tu dinero. O que abran un perfil falso con tu nombre y tu foto para tuitear links de pornografía haciéndose pasar por ti en las redes. Estas son algunas de las terribles consecuencias que puede traer la compra de seguidores falsos. Pero hay ciertas medidas que podemos tomar para protegernos. No uses la misma contraseña para todas tus cuentas. En caso de que hackeen una de ellas, no podrán acceder a las demás. Cuando recibas una solicitud de amistad de un desconocido, mira bien su perfil y sus publicaciones antes de aceptarla. Si uno de tus amigos te envía un link y un mensaje que te parece raro, no le hagas clic. Contacta primero a tu amigo y verifica que es un mensaje real. Si encuentras una página que se está haciendo pasar por ti o alguien que conoces, denúnciala. En Facebook haces clic en los tres puntitos de la derecha del post y escoges enviar comentarios. En Instagram es casi idéntico. Tocas los mismos tres puntitos de la derecha y haces clic en reportar. En Twitter solo debes tocar la flechita del borde superior y escoger la opción de reportar tweet en el menú. La presión social para ser popular en las redes sociales no solo es dañina para nuestra salud mental, sino que además pone en riesgo nuestra identidad online. La verdad, no vale la pena arriesgarnos por unos cuantos likes.
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que el Señor mismo con voz de mando, con voz de arcángel y con trompeta de Dios descenderá del cielo. Y los muertos en Cristo resucitarán primero, luego nosotros los que vivimos, los que hayamos quedado, seremos arrebatados juntamente con ellos en las nubes para recibir al Señor en el aire. Y así estaremos siempre

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0: El texto bíblico de hoy.
2: La Biblia dice:
3: da al sabio y será más sabio. Enseña al justo y aumentará su saber. Proverbios capítulo 9, versículo 9.
4: Así dice la Biblia.
0: Este fue el versículo bíblico de hoy.

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2: Hoy presentamos
3: la carta del apóstol Pablo a los Romanos, capítulo 5.
4: Por lo tanto, ya que fuimos declarados justos a los ojos de Dios por medio de la fe, tenemos paz con Dios gracias a lo que Jesucristo nuestro Señor hizo por nosotros. Debido a nuestra fe, Cristo nos hizo entrar en este lugar de privilegio inmerecido en el cual ahora permanecemos y esperamos con confianza y alegría participar de la gloria de Dios. También nos alegramos al enfrentar pruebas y dificultades, porque sabemos que nos ayudan a desarrollar resistencia. Y la resistencia desarrolla firmeza de carácter. Y el carácter fortalece nuestra esperanza segura de salvación. Y esa esperanza no acabará en desilusión, pues sabemos con cuánta terror.

mente buena. Pero Dios mostró el gran amor que nos tiene al enviar a Cristo a morir por nosotros cuando todavía éramos pecadores. Entonces, como se nos declaró justos a los ojos de Dios por la sangre de Cristo, con toda seguridad, Él nos salvará de la condenación de Dios. Pues, como nuestra amistad con Dios quedó restablecida por la muerte de su Hijo cuando todavía éramos sus enemigos, con toda seguridad seremos salvos por la vida de su Hijo. Así que ahora podemos alegrarnos por nuestra nueva y maravillosa relación con Dios, gracias a que nuestro Señor Jesucristo nos hizo amigos de Dios. Cuando Adán pecó, el pecado entró en el mundo. El pecado de Adán introdujo la muerte, de modo que la muerte se extendió a todos, porque todos pecaron. Es cierto, la gente ya pecaba aún antes de que se entregara la ley, pero no se le tomaba en cuenta como pecado porque todavía no existía ninguna ley para transgredir. Sin embargo, desde los tiempos de Adán hasta los de Moisés, todos murieron. Incluso los que no desobedecieron un mandamiento explícito de Dios como lo hizo Adán. Ahora bien, Adán es un símbolo, una represión de Cristo, quien aún tenía que venir. Pero hay una gran diferencia entre el pecado de Adán y el regalo del favor inmerecido de Dios. Pues el pecado de un solo hombre, Adán, trajo muerte a muchos. Pero aún más grande es la gracia maravillosa de Dios y el regalo de su perdón para muchos por medio de otro hombre, Jesucristo. Y el resultado del regalo del favor inmerecido de Dios es muy diferente de la consecuencia del pecado de ese primer hombre. Pues el pecado de Adán llevó a la condenación, pero el regalo de Dios nos lleva a ser declarados justos a los ojos de Dios, a pesar de que somos culpables de muchos pecados. Pues el pecado de un solo hombre, Adán, hizo que la muerte reinara sobre muchos. Pero aún más grande es la gracia maravillosa de Dios y el regalo de su justicia, porque todos los que lo reciben vivirán en victoria sobre el pecado y la muerte por medio de un solo hombre, Jesucristo. Así es, un solo pecado de Adán trae condenación para todos. Pero un solo acto de justicia de Cristo trae una relación correcta con Dios y vida nueva para todos. Por uno solo que desobedeció a Dios, muchos pasaron a ser pecadores. Pero por uno solo que obedeció a Dios, muchos serán declarados justos. La ley de Dios fue entregada para que toda la gente se diera cuenta de la magnitud de su pecado. Pero mientras más pecaba la gente, más abundaba la gracia maravillosa de Dios. Entonces, así como el pecado reinó sobre todos y los llevó a la muerte, ahora reina en cambio la gracia maravillosa de Dios, la cual nos pone en la relación correcta con Él y nos da como resultado la vida eterna por medio de Jesucristo, nuestro Señor.

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Juan era cualquier cosa. Jesucristo dijo que no nació de vientre de mujer. Profeta más grande que Juan. Y oiga esto, que esto es inquietante. Juan no hizo un milagro nunca. ¿Cuántos milagros hizo Moisés? Y Elías, y Eliseo. ¿Cuántos milagros? Terrible como Dios los usó. Sin embargo, Juan era más grande que todos ellos. Alabro que el Señor le ama. Pero Jesús lo dijo, que fue el profeta más grande del Viejo Testamento, fue Juan. Y sin embargo, hizo un milagro. ¿Y por qué fue el más grande? Porque hizo lo más grande que se había hecho: anunciar al Mesías que venía. Anunciar que el Salvador del mundo llegaba. Y señalarlo en el Jordán: he ahí el Cordero de Dios que quita el pecado del mundo. Ese es el Cristo que esperábamos. ¡Ay, Samaya, Sahaba!

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este hermoso día que nos ha regalado el Todopoderoso Dios. No importando las inclemencias del tiempo, Dios hizo todo perfecto. Hoy queremos desearles más sonrisas, menos preocupaciones. Mucha salud en tu vida. Que tus días vengan cargados de amor, paz, alegría y prosperidad. Así como prospera tu alma en Cristo. Gracias por escucharnos.

0: Hola, qué placer ser tu compañía diaria. Al llegar al mundo, los bebés experimentan muchos cambios en relación al entorno al que estaban acostumbrados en el vientre de su madre, desde donde podían escuchar sus latidos, voz y constante movimiento. Gracias a la anatomía y fisiología del bebé y del uso del porteador, la unión madre e hijo puede intensificarse aún fuera del vientre. Por eso hoy compartiremos contigo beneficios por los que deberías portear a tu bebé.
1: 1 + 1 + 1 = familia.
0: El primero de los beneficios para poder portear al bebé es favorecer el desarrollo de la cadera y columna del mismo. El número 2 potencia la estimulación temprana porque cuando el bebé va en brazos, ve el mundo desde el mismo sitio que el porteador, en lugar de ver techos, rodillas o tubos de escape desde su coche. Número 3 beneficia la lactancia materna ya que el contacto entre el bebé y la mamá estimula la producción de leche. Número 4, el bebé se siente más seguro y protegido, por lo que disminuye la frecuencia, duración e intensidad del llanto. Número 5, beneficia el ritmo cardíaco y respiratorio del bebé y ayuda a regular su temperatura corporal. El contacto con el cuerpo del porteador le transmitirá su calor corporal, acompasará sus latidos y lo relajará. Número 6, lo ayuda a conciliar el sueño con más facilidad, ya que el movimiento de nuestro caminar le produce un suave masaje natural que lo relaja. Proporciona seguridad emocional, tranquilidad e intimidad. Dijo en una ocasión Jesús: amados, amémonos unos a otros, porque el amor es de Dios. Todo aquel que ama es nacido de Dios y conoce a Dios. Ese amor que se nos ha transmitido, también debemos transmitirlo a nuestros seres queridos. Los hijos son un regalo del Señor. Si algo va a acontecer en la vida de ellos, será porque Dios habrá encontrado en ti a una mujer que asuma el rol protagónico que Él te entregó. El mejor modelo de madre, sin duda alguna, es aquella mujer que teme a Jehová.
1: Porque el mejor de los tesoros siempre será nuestra familia.
0: Gracias por tu compañía una vez más. Te esperamos mañana con más temas interesantes. Que Dios te bendiga.
2: Tierra de contrastes que cautiva el espíritu, donde la historia bíblica cobra vida en sus calles. Desde el Valle del Nilo hasta los desiertos de Jordania y las cumbres del Líbano. Encrucijada de tres continentes, Israel se extiende desde sus costas del Mediterráneo hasta los desiertos del Negev, una mezcla de naturaleza, ingenio y espiritualidad. Lugar de hermosos paisajes, llenos de colores, mares y puertos, iglesias y monasterios, fortalezas y vestigios. Israel es un tesoro de paisajes épicos, de diversidad de pueblos y gentes, lleno de ciudades y pueblos que cambiaron el rumbo de la historia. Exploremos juntos y descubramos algunos de los datos más interesantes y extraordinarios de Israel. El Valle de Jezreel, también conocido como Emek Yisrael o el Valle de Esdrelón, es una hermosa zona del norte de Israel, situado en el extremo meridional de la Baja Galilea.
3: La radio te informa la hora. Son las 7 en punto.
2: En alusión a la fértil tierra del valle, que posee un paisaje sorprendentemente llano, de inmensa belleza natural e importancia histórica. La situación estratégica del valle hizo que a lo largo de la historia pasaran por él ejércitos y viajeros que se dirigían desde Estambul o Babilonia hacia Egipto o la península arábiga, lo que significa que el valle es rico en hallazgos arqueológicos. Uno de sus yacimientos arqueológicos más destacados es Tel Megiddo, una ciudad estratégica en la antigüedad y que ha sido escenario de numerosas batallas bíblicas a lo largo de la historia, como la victoria de Débora sobre Sísara, la victoria de los israelitas bajo Gedeón sobre los madianitas y los amalecitas, y el lugar, de acuerdo al libro de Apocalipsis, de la batalla final del Armagedón, derivado de la palabra hebrea Har Megiddo o la montaña de Megiddo. Beit She'an es otra ciudad antigua ubicada en el Valle de Jezreel, conocida por sus impresionantes ruinas romanas y bizantinas, que desempeñó un papel importante a lo largo de la historia debido a su ubicación estratégica y que perteneció a la Decápolis romana, lo que significa que fue una de las 10 ciudades más importantes del Mediterráneo Oriental. En la actualidad, el Valle de Jezreel es una hermosa tierra de labranza, donde se cultiva trigo, algodón, girasoles y árboles frutales como olivos y almendros. Además, el valle está lleno de bellezas naturales, como el Monte Gilboa, famoso por su papel en la historia bíblica. Según la tradición, fue aquí donde ocurrió la batalla en la que el rey Saúl y su hijo Jonatán fueron derrotados por los filisteos. En la actualidad, el Monte Gilboa ha experimentado un desarrollo significativo en el sector de la energía eólica, pues sus laderas ofrecen un terreno abierto que es ideal para la instalación de turbinas eólicas.
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a Dios es sanar a los enfermos. La misión de la iglesia es libertar a los cautivos. La misión, ay, Shama, la misión de la iglesia es Dios mío, siento a Jesús aquí, es traer lo que está en tiniebla a la luz. Oh, gloria. Amasandalaya soja. Siento a Jesucristo aquí. Siento a Jesucristo aquí. La iglesia tiene una sola misión. Y la misión de la iglesia es salvar a los perdidos. Por eso, cuando Jesús está delante de Pilato, Dios mío, me voy a romper. Wow, siento a Dios. Jesús le habla y les dice: mi reino no es de este mundo. Oiga bien, todos los judíos, aleluya, estaban esperando una manifestación de

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0: La palabra pontífice es usada como sinónimo de papa. Habitualmente, el término pontífice procede del latín pontifex, que etimológicamente significa constructor de puente. Un tal San Bernardo asegura que es una especie de puente entre
1: Dios. Las 7
2: con 30 minutos
0: y la tierra. Esto es una blasfemia y una aberración, siendo un desafío abierto y directo hacia Dios. Pues la Biblia dice, mi amigo, solo hay un mediador entre Dios y los hombres, Jesucristo hombre. Primera de Timoteo, capítulo 2, versículo 5. Hola, yo soy Almeida, educando.
3: Su cónyuge no son exactamente iguales. ¿Sabe una cosa? Eso es algo bueno.
4: Mi esposa tiene mucha energía. Le encanta estar ocupada. Ella puede hacer una cantidad increíble de cosas. A mí me gusta sentarme, ver un buen partido de baloncesto o de fútbol.
3: Apuesto a que usted puede enumerar las diferencias que tiene con su pareja. Hay una frase excelente en la película de Rocky que refleja una profunda verdad sobre las diferencias. ¿Recuerda cuando Rocky explica por qué ama a Adriana, la fea del baile? Él dice, ella tiene vacíos, yo tengo vacíos. Ambos nos llenamos los vacíos el uno del otro. Cada uno de nosotros tiene vacíos. Cuando un hombre y una mujer se juntan, pueden llenar esos vacíos. Así fue como Dios diseñó el matrimonio. Esto pasa con mi esposa Bárbara y conmigo. Yo la necesito porque ella me da una perspectiva diferente de la vida. Un pensamiento final. No permita que las diferencias le alejen de su pareja. En lugar de eso, permita que su pareja llene los vacíos en su vida.

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Yo le dije al fariseo, su mente está perturbada, y soltó una carcajada. 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
8: El segundo hijo trae sus recompensas.
9: ¿Sabes que a mí me pasó que a partir de que ella empezó a caminar, él ya encontró amistad, él empieza a enseñar a esa cosa? Entonces ya descansas un poco, porque cuando tienes solo un hijo, prácticamente él te demanda todo el tiempo juegos, todo. Pero cuando ya tiene una hermana, ya aunque sea hasta tienen para pelearse. O sea, parece cuando llega mi hermano y está preguntando. Cuando llega, se pone feliz y se van juntos al cuarto y están un rato bueno jugando y tú ya descansas un poco.
10: O puedes hacer otras cosas. Claro. Las cosas de la casa, la comida.
9: Justo. Hasta conversar con tu esposo, porque esos cuando están contigo solo quieren tu atención, o sea, mamá esto, mamá el otro. Pero cuando ya tienen a la hermana, ya tienen algo con qué distraerse, hasta pelear, jugar, lo que sea. Ven juntos una película y él explica cosas. De hecho, hay cosas que a veces les veo sentados a los dos y él está con un libro que él tiene de ciencias naturales, donde se muestra el cuerpo humano, el estómago, y él se sienta y le empieza a explicar a la hermana, ¿no? Entonces, y él le dice, mira, este es del esófago y este es del estómago y después no sé qué, ¿no?
10: Y tiene 4 años y claro, casi 2 años la pequeña.
9: Sí. Ya ves que hacen compañía, ahí ves la retribución de haber tenido 2.
10: Pero al inicio no fue así.
9: No, al inicio era aburrido para él. O sea, me decía cosas como, ¿por qué no camina? ¿Y por qué no habla? Entonces yo le decía, porque es un bebé, es pequeño, ella todavía no puede hacer esas cosas. Y además estaba en la época de los celos. Primer año yo creo que es el más complicado cuando tienen más o menos estas de edad. Y ya cuando ya ella empieza a caminar, empieza a hablar, empieza a entender un montón de cosas. Y además que el hermano mayor casi siempre jala al menor. Entonces el menor siempre es más piloso, o sea, siempre va a ser más desarrolladito que lo que fue el primero. Y ya entre los dos hay dinámica de interacción. Y ahí ves un poco la retribución de ser mamá de 2.
8: No hay más que hablar. Los hijos, sea 1, 2, 3 o más, siempre serán un gran regalo que viene de Dios.
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